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Ok, son exactamente ya las 7, 7 con 3 minutos y damos inicio a esa hora de muy buena música, este género que es nada más y nada menos que el género cumbia tropical, ahí para que se ponga a bailar en casita, en el trabajo, donde sea que se encuentre. Le mandamos un gran saludo a todos, ¿verdad? Muchísimas gracias por estarnos escuchando, gracias por siempre elegirnos, gracias por escucharnos todos los días. Vamos a continuar con más, vamos con algo de Junior Clan con el tema A Paniagua a través de Sol Estéreo.

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1: Siete de la tarde con 14 minutos. Continuamos.
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3: Y vámonos, vámonos con más música, vamos con algo de Chicapala, con el tema Gitana Quiéreme, a través de Sol Estéreo.

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Ok, ya estamos de regreso. Son exactamente ya las 7 con 42 minutos. A ver, aquí nos llega mensaje, nos dice, nos comentan. Rodri, buenas tardes. A ver, aquí. Saludos ahí para Benjamín, ahí hasta el Emiliano Zapata. Un gran saludo ahí para Benjamín, hasta el Emiliano Zapata. Muchísimas gracias, amigo, por estarnos escuchando. Se te agradece infinitamente. Ok, así que estamos escuchando un poquito de todo, ¿eh? Recuerde que a partir de las 9 empieza la hora friki, de 9 a 10 de la noche. Así que vamos a continuar con más música y en un momento regresamos.

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Y estamos de regreso, son exactamente ya las 8 de la noche con 14 minutos. Qué rápido pasa, qué rápido pasan los minutos y las horas, ¿verdad? Estamos aquí disfrutando de muy buena música. Ya a las 9 de la noche nos despedimos, a las 9 de la noche. Pero por favor no se vaya, porque de 9 a 1 llega el compañero Emmanuel. Y estamos escuchando este género muy bonito, este género salsa, para que se ponga a bailar donde sea que se encuentre, en el trabajo, en casita, no sé, si está en el malecón disfrutando de esta hermosa noche. Le mandamos un gran saludo donde sea que se encuentre. Vamos a continuar con más y enseguida regresamos.

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3: Ocho de la noche con 25 minutos. Continuamos.

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12: Ok, amigos, ok, ya son exactamente ya las 8 de la noche con 40 minutos, ok. A ver, aquí nos llega un mensaje, nos dice Rodri, ya nos estás poniendo a bailar y nos mandan ahí unos videos que están bailando ahí con la familia. Qué bonito, la verdad me da gusto, me pone muy feliz que la gente esté disfrutando de muy buena música aquí en Sol Estéreo 89.9 de FM, ok. Así que recuerde que ya nos faltan 20 minutos para despedirnos. Vamos hasta las 9 de la noche, ok. Mañana sábado 12 de septiembre, los estaré acompañando en el primer turno, Así que nos toca madrugar de 5 de la mañana a 9 de la mañana. Así que ya sabe, mañana sábado 5 de la mañana a 9 de la mañana, ok. Así que sí, claro, nos vamos a dormir un poquito tempranito, ¿verdad? Ya para despertar con energías, con toda la actitud, para traerles un buen ambiente. Así que vamos a continuar con más música y en un momento regresamos.

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0: ¿Qué onda, amigos de Cozumel? ¿Qué tal? ¿Cómo están? Espero que se encuentren muy bien el día de hoy. Sean todos bienvenidos nuevamente a su programa favorito de La Hora Friki. Muy buenas noches a todos, me presento, yo soy su amigo, compañero del locutor, Balucard. Y como cada noche no me encuentro completamente solo, no. Estoy con nada más y nada menos con mi amigo, compañero del locutor, Emma. Muy buenas noches, Emma, ¿qué tal? ¿Cómo estás?
1: Hola, ¿qué tal, Carlos? Espero que estés bastante bien. Aquí estamos en otra noche, en otro viernes de viernes. Por fin ha caído y ha llegado la noche de los lobos y las lobas.
0: ¿Eso qué?
1: Es que, oye, ¿viste que ayer?
0: ¿Ayer
1: bueno,
0: qué?
1: No sé si fue ayer.
0: Cuéntalo.
1: Pero sí fue el día de ayer que una persona lo subió.
0: Ajá. En todo Cozumel, etcétera.
1: Pero me saco un gas. Básicamente donde pues un video que se circula en el malecón aquí de la isla, donde pues dos jóvenes están peleándose y toda la gente alrededor está como que ey, ¿sabes? El típico bucheo.
0: Yo solo vi el video donde se estaban peleando en la escuela.
1: ¿A la escuela? Qué feo, qué feo. Espero que hayan expulsado a esa chava, Y el otro, pues habrá que ver qué rollo, pero la verdad es que
0: ¿para qué las quieres?
1: Sí, no, hombre. No, pero yo también

0: lo del malecón.
1: Ah, pero se fue al revés.
0: No, hombre, ese chavo ya estuviera en la cárcel, yo creo. Pero bueno, básicamente es eso. O sea, me da curiosidad porque es triste saber que pues la isla, pues los lugares así turísticos, pues no está teniendo un buen recibimiento por el tema de la temporada baja que pues estamos. Y aún así van y hacen más desastre para espantar a la gente, ¿sabes? Así que bueno. Igual se ve en los videos se ve que son niños, o sea van a antro y esas cosas, pero son personas que no han madurado y están medio lelitos, así que básicamente pues son gente que se creen que se ven cool ahí con toda la gente rodeando, pero pues no, se ven lamentables.
1: Nacos,
0: sí.
1: Nacos.
0: Pero bueno, feliz viernes a la gente que está allá. Espero que tú no seas la persona que se vaya a pelear el día de hoy, salgan todo como se entere, así que bueno. Todo bien, si es así, todo bien, disfruta de tu noche.
1: En otras noticias, hoy viernesito 11 de septiembre, ma. El aniversario, 25 aniversario de...
0: 11-9,
1: exacto. Un saludo ahí para mi amigo Jera que me está escuchando y nos acaba de dar esa noticia. Yo ni en cuenta, eres un despiadado. Nah, hombre. Ya ni en cuenta, yo aquí con mi carita de ángel y carita así de inocente, y digo, ay, todo bien. No, pues hoy es el 25 aniversario, wow, 25 años, Pero bueno, hoy viernesito 11 de septiembre, inicia ese fin de semana. ¿Qué vas a hacer fin de semana?
0: Dar una vuelta en carro, porque por fin ya ando en regla.
1: ¡Órale!
0: Sí, me costó mucho tiempo y dinero.
1: Ya nos vamos a ir a vivir ahí.
0: Sí, en los carretera. Altos Jaliscos.
1: Sí. Exploraciones urbanas ahí, ¿dónde?
0: ¿De verdad? Ah, sí, de hecho sí tengo tengo ese pendiente.
1: A Mérida, Yucatán.
0: Sí tengo pendiente para ir en noviembre, de hecho.
1: Vale, vamos. Ahí espantan.
0: Y fíjate que es feo porque cuando no tienen licencia, o sea, yo no tenía placas porque pues la verdad me dieron el carro sin las placas, me dieron de baja. Uh-huh. Tampoco tenía licencia porque no sabía conducir carro porque no tenía un carro. Entonces no tenía ninguno de los dos, y cuando compré el carro me enseñaron un día y todas las demás semanas, pues yo, bueno, par de semanas yo estuve conduciendo, pues practicando por mi cuenta, ¿no?
1: Ajá.
0: Pero como que te sientes bien maleante cuando vas y no tienes nada de esos papeles, ¿sabes? Como que estás al pendiente de todo, de que no vaya a ser, de que venga alguien porque pues los policías están haciendo su trabajo, y obviamente pues puede ser que pues, ellos no sabrán si mientes o no, si dices que es
1: que bueno
0: y ajá, que si he robado o si estás practicando, si dices que estoy practicando y que no tengo licencia porque estoy practicando.
1: Qué bueno que lo comentas, Emma, porque ahorita que salga te van a inspeccionar. Qué bueno.
0: Ojalá.
1: Tómalo en cuenta.
0: Ando en regla en todo, en moto y en carro, ¿no? Pero, o sea, me ponía así como que de verdad, bien maleante, de verdad, es como que me escabullía. Qué malote. Sí, pero no, bueno, ya, no, ya me siento con la libertad de andar todo tranquilo.
1: Ya eres legal.
0: Ya soy legal, sí.
1: Bueno. Está bien. ¿Otra noticia?
0: El Cela.
1: Ah, no, más adelante.
0: Okay.
1: 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así que tómenlo mucho en cuenta y estén atentos, porque más adelante vamos a dar las dinámicas para que se puedan llevar estos boletitos gratis, 100% real, no fake. Ahí en Cinépolis Puerta Cozumel. Al igual de que cada viernes vamos a estar hablando de la cartelera de la semana. Hoy viernesita vamos a hablar de lo que se está estrenando ahí en Cinépolis Puerta Cozumel, o bueno, de lo que se estrenó el día de ayer, porque tuvimos diferentes películas muy interesantes, muy bonitas, comedia, romance y un poco de todo. Pero bueno, yo digo que una canción primerito, Emma. Empecemos rapidito.
0: Ok, ¿con cuál?
1: ¿Te parece?
0: Sí.
1: Vámonos con... Déjame, abro aquí la lista porque se me fue. Distráelos. Dame 5 segundos.
0: Ok.
1: Pero distráelos.
0: Bueno, es que no sé qué contarte. Pero básicamente... Bueno, ya lo conté yo, la verdad. Yo ya lo medio conté la otra noche.
1: Ya lo tengo.
0: Sí, ok.
1: Perdón. Pero bueno. Vámonos ahora con algo de... Yo creo que con Christopher Fitzgerald, esto es Never ever getting rid of me. Oh, my English.
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1: Ponle pausa a la partida, que enseguida regresamos con más de La Hora Friki.
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son las 9:12. Seguimos con más de la Friki. No se vayan, que vamos empezando. ¿Qué tal, Emma? ¿Tienes un mensaje ahí de uno de tus fans?

0: perfecto. Bueno, en ese caso vamos a continuar. Dinámica, rápido, Emma.
1: Pues claro, que nos digan su Pokémon favorito.
0: Eficiencia, efervescencia. Ay, así
1: ya
0: me
1: ves,
0: gusta.
1: Ya ves. Que, oye, que es cierto, la semana pasada no estaba hacer unas para contarte, pero básicamente estuve en la comunidad de Pokémon aquí en la isla. Y estuve con ellos atrapando Pokémon y haciendo, tirando gimnasios y todo ese rollo. Bien padre, yeah. Ajá. Me recorrió la vibra más o menos de Ciudad de México cuando fui hace como 3 años. Y tú ves a los oficinistas, a la gente trabajando, a la gente corriendo, que empiezan la incursión y se quedan parados un rato y están ahí, todos ahí. Nadie se habla entre nadie, pero todos están haciendo el mismo gimnasio para tirarlo, ¿no? Muy padre la experiencia.
0: Ok, interesante. Bueno. Ok, pero bueno, así es, amigos. Hablando de temas de Pokémon, pueden mandar ahí su mensaje de WhatsApp al número de cabina de 987-103-3679. Repito nuevamente, 987-103-3679. Ahí pueden mandar su mensaje de WhatsApp de cuál es su Pokémon favorito. Y una vez mandado su mensaje, nosotros lo vamos a recibir y ya les diremos. Les daremos sus boletitos por participar. Así es, fácil y sencillo. Díganos su Pokémon. Que no sea Pikachu. Que no sea Squirtle. Bulbasaur. ¿Qué otro? El dragoncito, ¿cómo se llama?
1: Charizard.
0: El Charizard. No sea Mewtwo. Que no sea. Que sea uno diferente. Un Snorlax tampoco.
1: Oye, ¿sabías que al Rubio le gusta el Slowpoke?
0: ¿El qué?
1: Slowpoke.
0: ¿Qué es eso?
1: Es un Pokémon.
0: ¿A quién le gusta?
1: A él le gusta mucho el Slowpoke.
0: Ok.
1: Es uno rosado que parece un oso, ¿sabes?
0: No sé. No le sé mucho al tema de Pokémon. Yo no soy Pokémon.
1: No. Pareciera que sí, porque está muy rarito, pero...
0: Ahora. Grosero. Pero bueno, así es, amigos. Esperamos ahí sus mensajes. Al igual, si quieren mandarnos un saludo, que hablemos de un tema específico o poner una canción relevante al programa, pues también lo pueden hacer llegar ahí al número de WhatsApp de cabina. Pero bueno, seguimos con más. Vamos ahorita a hablar de lo que se estrenó ahí en Cinépolis Puerto Cozumel. Vamos a hablar de la cartelera. Y es de que primera mano tenemos ya estrenos. Uno de los estrenos de ahí de Cinépolis Puerto Cozumel con clasificación A para toda la familia. Tenemos una película mexicana de comedia, claro que sí, porque la mayoría de las películas mexicanas son comedia. Y en este caso tenemos El Club del Pie Izquierdo. Qué raro.
1: De hecho, yo soy zurdo, ¿sabías?
0: No sabía.
1: Del pie nada más.
0: Yo tengo pie plano.
1: Sí, se te nota.
0: Ahora.
1: Pisas chueco.
0: Ahora.
1: No, pero de verdad, yo soy diestro en la mano derecha, pero soy diestro en el pie. O sea, soy zurdo en el pie.
0: Oh.
1: Extraño, ¿verdad?
0: Estás chueco, sí.
1: Sí, sí, sí.
0: Estás como que de lado.
1: Sí, de ladito. O sea, no, es que se nivela, ¿sabes?
0: Sí, sí, sí. Pero bueno, déjame te cuento un poquito de la sinopsis, ¿va?
1: Vale.
0: Dice, Juan Pablo, un oficinista cuarentón atrapado en la rutina y... Uy. Cuarentón, pa' ahí vamos a... Pa' ahí vas.
1: ¿Tú eres más grande que yo?
0: Oficinista, tú eres oficinista.
1: No soy oficinista porque no voy a oficina.
0: ¿En dónde estás?
1: En mi casa.
0: Ah. Pero bueno, Juan Pablo, un oficinista cuarentón atrapado en la rutina y en el tráfico de la Ciudad de México, descubre que ha pasado años de su vida encerrado en un auto y en una oficina, sin perseguir nada que realmente lo apasione. Su vida monótona cambia inesperadamente cuando por una coincidencia se encuentra con una escuela de baile y, sin saber cómo, termina inscrito en una clase de reggaetón. ¡Órale! Al principio, torpe y fuera de lugar, Juan Pablo se enfrenta a sus propios prejuicios y a la mirada crítica de Paulina, su estricta maestra de baile, con el que el tiempo entre nuevos amigos, coreografías desafiantes y una pasión inesperada por la danza, descubre que aún puede reinventarse y disfrutar la vida de una forma que nunca imaginó. Sin embargo, su esposa Bárbara comenzará a sospechar de su extraño comportamiento, creyendo que su repentina felicidad esconde un secreto más oscuro. En un viaje de autodescubrimiento lleno de humor, música y pasos de baile,

0: Descoordinados, el club del pie izquierdo nos recuerda que nunca es tarde para atreverse a probar algo nuevo y encontrar la chispa que hace que todo valga la pena. ¡Órale! Qué bonita, ¿no? O sea,
1: sí, se ve interesante. O sea,
0: película
1: muy dramático, ¿no?
0: Motivacional, dramática, bailes,
1: reggaetón. Hay muchos animes que lo explican.
0: En efecto. Ahí lo tienen, amigos. El club del pie izquierdo, clasificación A para toda la familia. Y por otro lado, también tenemos otros los estrenos con clasificación B para mayores de 12 años. Hechizo de amor, la magia continúa. Órale, película de romance y fantasía.
1: Hechizo de amor.
0: Te cuento un poquito.
1: Se escuchó muy mexicana.
0: Ora.
1: ¿Es mexicana?
0: No.
1: Ok.
0: Te cuento un poquito.
1: Ok.
0: Dice, protagonizada por Sandra Bullock y Nicole Kidman, Hechizo de Amor, la magia continúa, nos regresa a un mundo lleno de travesuras bajo la luz de la luna y una poderosa magia ancestral, donde las hermanas Owens deberán enfrentarse a la oscura maldición que amenaza con destruir a su familia de una vez por todas. En una imperdible evento cinematográfico repleto de diversión, magia y caos. Sí suena muy fantasioso. Pero bueno, ahí lo tienen. Por otro lado, tenemos con su segunda semana la película de terror, o bueno, suspenso, con clasificación B15, Zona Cero. ¿Ya lo fuiste a ver?
1: Zona Cero.
0: Película de zombies coreana.
1: No la he visto. Tengo ganas de ir a verla por lo mismo, porque es zombies y coreanas, y las películas zombies y coreanas están, son otro nivel, ¿sabes? O sea, me encantan. Lo más seguro es que vaya esta semana. Vaya
0: lo más genial, solo voy a decir que lo más genial de esa película es de que tiene algo muy diferente. No son zombies.
1: ¿Ya la fuiste a ver?
0: Ya la fui a ver.
1: No, hombre, Carlos, este verano no tienes nada que hacer, ¿verdad?
0: No son zombies.
1: Todos seguro creen que yo me robo los boletos, pero en realidad el verdadero traicionero es aquí, eres tú.
0: No es cierto, yo se pago.
1: Ok, continúa.
0: Pero bueno, te comento que lo genial que no son zombies casuales. Tienen algún tipo de diferencia entre cualquier otra cosa, ¿sabes? Entonces ahí es lo que lo hace entretenido.
1: Pero, o sea,
0: no es
1: como, no es como los de The Walking Dead,
0: Mundial
1: Z.
0: No son, ojalá.
1: ¿Te vas
0: a Solo voy a decir que ojalá y para el mes de noviembre, octubre, hablemos de los zombies. Porque si yo te menciono zombies, Emma, ¿tú qué me dirías? Infección. ¿Cómo se propaga el virus zombies? ¿Qué tipo de virus es? Infeccioso.
1: Pues, es un hongo que se...
0: Puede que sea alguna maldición.
1: ¿Una maldición? Nunca había escuchado una maldición.
0: Puede que tipo...
1: Como
0: la película de Evil Dead. Los zombies son son poseídos.
1: Poseídos, de sí. Demonios.
0: Son demonios, por así decirlo.
1: Oh, interesante.
0: Sí, no sabías que hay diferentes tipos de zombies.
1: Para mí solamente
0: por infección,
1: uno.
0: Por hongos, por alguna maldición o por algo paranormal, por eventos de naturaleza.
1: Entonces,
0: así, como la enfermedad de la vaca loca.
1: En esos zombies que tú dices que son por poseídos.
0: Son un experimento.
1: O sea, si son poseídos.
0: No son poseídos. Espérame, son por un experimento.
1: De los que tú me mencionaste de poseídos, ajá. Si yo tengo un bate y lo echo agua bendita, hace más 10 de daño por el factor.
0: Más 10 de daño por agua bendita.
1: Por sí. El man. Sí, sí.
0: Sí, sí.
1: Sí, okay.
0: Sí, probablemente.
1: Lo consideraré para.
0: Oye, ese es un meme, ¿eh? Uh-huh. El de, por ejemplo, ¿cómo te lo puedo explicar?
1: De los fantasmas, ¿no?
0: No, el meme de los juegos de rol. Ajá. De los RPG, algo así. Ajá. De que, por ejemplo, tienes un cuchillo. Uh-huh. Hace 100% de daño. Uh-huh. Pero es un cuchillo que no tiene filo. Entonces, menos 10 de filo, por así decirlo. O sea, ajá. Es un meme eso, ¿no?
1: Sí, sí, sí.
0: Cualquier cosa, cualquier detallito que esté en este mundo, en este universo. No sé si has visto el tema de... Más 10 de daño. Uh-huh. Y más 20 de daño psicológico. Algo así.
1: Daño psicológico.
0: Ah, es un meme, ¿no?
1: Sí, sí, sí, sí. Es que por eso te dije yo también lo del debate por el agua bendita, por eso te dije más 10 años, sí, porque sí, también sí. Es la referencia.
0: Es un meme. Hay cosas de frikis. Lo siento. Disculpen ustedes si no me entienden. Pero bueno, vamos a continuar. Por otro lado, tenemos su. Su tercer mes, Coyote versus Acme. Muy recomendable la película. Que actualmente igual vamos a estar hablando de eso, porque hay temas controversiales sobre esa película. Y por otro lado, tenemos uno de los estrenos que la neta nadie había pedido, pero regresó. Tenemos el 20 aniversario de la película de Cars. Así es, de Disney Pixar. 20 aniversario. Nuevamente tenemos a Cars, la primera película en el cine. Por otro lado, también tenemos, para los más pequeñines, Paw Patrol, la Dino película. Así es. Y también he de recalcar y de recordarles que el día de mañana tenemos un preestreno. Mañana, sabadito 12 de septiembre, tenemos un preestreno en el cine, en Cinépolis Puerto Cozumel. Y estoy hablando de La Isla Olvidada, película de DreamWorks. Dicen que tiene buena calificación y los críticos dicen que la vayan a ver. ¿La vas a ir a ver, Emma?
1: Puede ser. Ahorita nada más están mis planes ir a ver esa de zombies. Puede ser.
0: Está bien. Te voy a querer. Pero bueno, mucho bla bla bla y poco vamos a escuchar. Yo creo que vamos con una canción, Emma, y regresamos rapidito.
1: Ok, vale.
0: ¿Te parece?
1: Dale.
0: Vamos ahora. Vamos ahora con algo de Esperón, ¿te parece?
1: Ok.
0: Algo titulado Luma.

0: vamos a la partida, que enseguida regresamos con más de La Hora Friki. 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

0: de las 9:30, vamos con más de la Friki. Todavía vamos a la mitad del camino de la partida. Y ya qué rápido se pasó el tiempo, ¿no, Emma? Wow.
1: Demasiado rápido, diría yo.
0: Yes. Y bueno, ya tenemos aquí a la primera concursante. Ya digo que sí. Mira, dice. Te lo voy a decir como ella lo dice.
2: Ok.
0: ¡Holis! ¿Cómo están? ¿Podrían poner un temita? Es de un artista llamado Keito. La canción se llama Rosa Encantada. Oye, saludos.
2: ¿Y tú cómo sabes que habla así la persona?
0: Porque dijo Olis. A los que dicen Olis,
2: tiene,
0: así habla.
2: Hay gente que, por ejemplo, yo a veces digo Olis. Tengo una voz a veces aguda.
0: ¿Te imaginas que sea?
2: Digo,
0: ¿sabes? ¿Imaginas que sea alguien diferente detrás de la pantalla?
2: O sea, uno nunca sabe.
0: ¿Te imaginas que sea alguien diferente detrás de la pantalla? Así, alguien from, así.
2: He visto las mejores mentes de mi generación, güey. Bien, diciendo Ubu.
0: Yo he conocido metaleros que dicen Olis. Solo fíjate, así, eso te digo.
2: Fíjate, bro. O sea, fíjate, por eso habla mejor bien, normal. Uno nunca sabe.
0: Va. Pero bueno, también tenemos ahí un saludo para la Chiquis Driquis que me está escuchando. Un saludo para ella y un besazo.
2: Guay.
0: Ay.
2: Te escuchó de otro lado ese beso.
0: Es que es de ladito. Ahora. Pero bueno, hay un saludo para ella y pues que me esté escuchando. A rato la voy a ver. Ah, no, es para eso, no tenía que decirlo. Vamos a seguir con más. Claro que sí. Emma, búscame ahí al gran Keito. Rosa Encantada.
2: ¿Rosa Encantada de quién?
0: De Keito. K-E-Y-T-O. Bueno, mientras Emma lo busca, vamos a regalarte boletos. Porque tenemos para regalar.
2: Listo, listo.
0: Claro que sí, por participar con nosotros. En un momento más nos comunicamos contigo. Terminación 6131. 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Pero bueno, vamos con más noticias. Y en este caso vamos a hablar,
2: ajá,
0: de Disney.
2: Uf.
0: Así es.
2: Hay mucho de qué hablar últimamente.
0: La verdad es que sí. Igual quiero hablar de un tema en especial, pero me da miedo. Ahorita vamos a hablar de ello. Vamos a hablar ahora de Disney. Y es que se dice que Disney reporta que ha recaudado más de 50 millones de dólares en taquilla de preventa en la película de Avengers Doomsday. ¿Cómo lo ves, Emma? No ha salido la película y ya la compraron.
2: Wow.
0: Yo haría lo mismo. Ya haría lo mismo. Claro que sí. Por otro lado, se reporta que la próxima semana en la Comic Con de Nueva York se dice que se anunciará una nueva película animada de Naruto. Ojito. Naruto no se ha muerto, Emma. Sigue vivo. Yo lo sé.
2: Ey. Según si está vivo, ¿no? Y que ya regresó con Kurama.
0: Sí, sí, sí. Nah, el canon de Boruto no existe, ma.
2: Sí, sí, no existe.
0: No, no existe. Eso no, nunca pasó.
2: Nunca pasó, fue un sueño.
0: Sí, sí, sí. Pero bueno, por otro lado, se dice que de acuerdo a investigadores de Anthropic, piensan que la inteligencia artificial tiene más de un 10% de posibilidad de terminar con los seres humanos en los próximos 10 años.
2: Wow.
0: Ok, vamos a hablar de esto rápido y sencillo. En los últimos días yo les había comentado en anteriores episodios de La Barra Friki de que la empresa de... Ay, ¿cómo se llamaba?
2: De Anthropic.
0: No Anthropic.
2: De OpenAI.
0: Yes. Con el desarrollo de la nueva inteligencia artificial de ChatGPT Astra, el cual ya les había comentado pues la diferencia de este con el normal, y es básicamente que es mucho más avanzado, es como básicamente darle a una computadora manos y pies, pues están pasando muchas cosas. Y es de que últimamente, días después de su lanzamiento, ¿qué crees que ha hecho la inteligencia artificial?
2: Sí que hay muchos errores de seguridad. Sé que ha liberado muchos protocolos y que ha hecho mucho rollo, pero no sé si es oficial todo eso.
0: Pues no sé, pero fíjate que te cuento que resulta que esta inteligencia artificial actualmente lo que ha hecho fue terminar Minecraft él solito.
2: Ok.
0: Le dieron la base de cómo se juega Minecraft y él por su propia cuenta empezó a investigar cómo obtener diamantes, cómo ir al Nether, cómo matar al dragón, etcétera, etcétera. Él solito. Solo le dijeron, mira, ponte a jugar esto, así entras al menú y ya está. Él empezó a investigar solito cómo jugar, como una persona normal. Se pasó el Minecraft. Pero eso no es lo impresionante. Porque igual empezó a hacer un proyecto. Un proyecto como si fuese una persona, un proyecto de vida, por así decirlo. Y entre ello, el mismo creador uno de los desarrolladores de la inteligencia artificial renunció a pocos días de salir esta inteligencia artificial. ¿Por qué? Básicamente dice porque se sentía incómodo con la inteligencia artificial ya creada, ya que tiene tanto potencial que en un futuro, o bueno, más que nada en esta década, en unos años, le calculo unos 4 o 5 años.
2: Sí, antes
0: probablemente
2: de
0: la inteligencia artificial,
2: sí, lo más probable,
0: pueda volverse algo peligroso para los seres humanos. No es para causar miedo, pero pueden pasar cualquier cosa, no sabemos. Pero la inteligencia artificial está yendo a grandes pasos. Y por último, lo más impresionante es de que la inteligencia artificial acaba de resolver uno de las incógnitas del universo más complicadas del mundo, o bueno, más complicadas de las matemáticas para los científicos. No recuerdo el nombre del proyecto. Ahí, si lo quieres buscar, adelante, ma. La inteligencia artificial resolvió una de las incógnitas matemáticas más grandes de, si no me recuerdo, era algo relacionado al flujo del agua, al movimiento del flujo del agua, de la potencia o algo así del...
2: Sí, lo vi. Sí, vi. ¿Sí? Que sí, es una... sí, sí resolvió un problema. Es que tenía muchos años que...
0: Más de 90 años en
2: nadie,
0: este...
2: Ajá, nunca sí, lo pudo resolver.
0: Esta investigación por parte de muchos científicos. Que, por cierto, para los que no saben, existen varios incógnitas o varios proyectos en el cual varios científicos trabajan diario para resolver, pues, varios problemas matemáticos, ¿no? En este caso fue uno del movimiento del agua. No sé cómo funciona exactamente. Sin embargo, para todos aquellos científicos que están trabajando en ello, si tú logras, por ejemplo, Emma es científico y logra resolver la incógnita, pues le pagan. Y básicamente a estos científicos les pagarían más de $1,000,000 por resolver la incógnita. Pero llegó ChatGPT Astra a resolver en menos de 3 días. Y pues les quitaron el premio, ¿no? Les quitaron el dinero. Sin embargo, los creadores, los mismos desarrolladores, dijeron que no quieren nada del premio. Entonces, pues ahí está. Es increíble cómo puede llegar todo esto.
2: Es que de verdad la IA, o sea, de verdad, como dijo el CEO que renunció en OpenAI, no hay que subestimar la inteligencia artificial, que de verdad vienen unos cambios muy grandes. Vienen, de verdad, mucho desplazamiento de tal vez de trabajo, más de lo que ya estamos. La IA nos va a cambiar demasiado, y es algo que da miedo, porque va a desplazar muchos trabajos, como dije, y a los humanos, ¿qué nos quedará? Perfecto. A las personas, o sea, si ya estamos de por sí viendo qué rollo con la IA.
0: Sí, depositas.
2: Cuando ya tenga manos y pies.
0: Luchando por tener chamba.
2: Imagínate cuando haya manos y pies, cuando tengan manos y pies estas máquinas. Porque ya hay lucha de robots, por si no sabías.
0: Sí,
2: y mucha gente lo ve.
0: Sí.
2: Ya ve la lucha de robots. Así que da miedo. Si no terminó como un
0: robot. No sé, pero tengo entendido que la inteligencia artificial va a desarrollar algún tipo de trabajo para los seres humanos. Algo que les pueda, ¿cómo decirlo? Les pueda beneficiar, ¿sabes? A ambas
2: es que
0: partes. Pero quién sabe.
2: La única cosa que podría hacer, pues ninguna. es que son, no son seres, si son son cuerpos superiores a los nuestros, no, no ocupan dormir, o sea, tal vez ocupan algunas cosas de son ciclo inmortales. De energía, ¿no? O sea, que estén conectados y que nos supervise, pero de seguro van a crearse su propia máquina para que revise esas cosas, ¿sabes? Y es que, te digo, o sea, no ocupan descanso, siempre están despiertos, no se estresan,
0: son eficientes,
2: no ocupan comer, no ocupan dormir, o sea, no ocupan nada de eso y es eso. Y el único punto malo que nos podría llegar a detener es que al principio sería demasiado caro. Como cualquier cosa que sale, en un teléfono hace 20 años costaba un dineral y ahorita no cuesta tanto los modelos pues que son de gama baja. Pero esos gama bajas son los gamas altas de hace 20 años, ¿no? Entonces, no sé, en 2030 seguro ya te puedes comprar tu propio Nana robot, ¿sabes? Hey. Así que pues, hasta ahora, Dios, ¿qué va a pasar? Ey. Que Dios nos ampare, como dirían por allá.
0: Sí. Pero bueno, así es. Sigamos con más de Dollar Freak, amigos. Tenemos un mensajito por acá. Dice: hola, mi Pokémon favorito es Totodile. ¿Así se dice, Emma? ¿Totodile? ¿Cuál? ¿Totodile?
2: Ah, Totodile.
0: El Totodile. Así es. Perdón, no sé Pokémon. Así es, amigo, terminación 9110. En un momento más nos comunicamos contigo para darte tus boletos, porque el día de hoy estamos regalando boletos, amigos, a cero pesitos para cualquier personita. Me dicen por aquí, yo quiero boletos, gané, claro que sí, obvio. Ahí te nos comunicamos contigo.
2: Es que Carlos no se lo guarda antes.
0: Pero bueno, terminación 7301. En un momento más nos comunicamos contigo. Pero bueno, vamos a ir con más. Yo digo una cancioncita de Marismo rapidito.
2: Ok.
0: Dale, dale, dale. ¿Te parece si vamos con algo de Beer Goes? Rivers is a Vampire. Ah, no, espera. Nos habían pedido una música, ¿verdad?
2: Sí.
0: A ver, ponla.
2: Rosa Encantada.
0: Eso.

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6: Son las 9:46. Ya estamos de vuelta aquí en La Hora Friki. He de comentar, y es de mi agrado comentar a los amigos, que el día de hoy ya está disponible el nuevo episodio de ¿cómo se llamaba?
7: Tú puedes, Carlos.
6: Del universo de Big Bang Theory. ¿Sí estás viendo esa serie, Emma? La de la del universo. Ay, se me fue la onda. Déjame lo busco rápido. Ajá, entretenlos.
7: Bueno, nada más para decirles y presumirles que ya me compré el nuevo juego de Zelda, el Ocarina of Time. Ya compré la preventa. Y la verdad es que estoy muy ansioso. Y si tú quieres comprarte alguno de esos juegos, ya sea la Nintendo Switch edición Zelda, Ocarina of Time o el videojuego, y no alcanzaste, yo te digo que tengas paciencia, porque no compres a revendedores aún. Tú ten paciencia y vas a ver que ahorita van a resurtir las cosas, van a resurtir, así que no te desesperes. Hay en sitios web de compra, o sea, en tiendas de en línea, pues hay opción de compra automática donde apenas resurten las páginas oficiales, por ejemplo Nintendo, le das en la publicación, la encuentras y le pones compra automática, y cuando apenas esté, se te va a hacer la compra sin ningún problema.
6: Ok, perfecto. Buen spot publicitario. Pero bueno, si es como más. Y es de comentarles, lo siento amigos, es de comentarles de que ya tenemos el nuevo episodio de ahí de en HBO Max, el spin-off de la teoría del Big Bang. Stuart no puede salvar el universo. Era eso. Perdón, se me fue el nombre del protagonista. Pero bueno, vamos a seguir con más. Y tenemos otro mensaje por acá. Dice: buenas noches, mi Pokémon favorito es Mewtwo. Órale. Mewtwo. Terminación 31-31.
7: ¿Tú sabes por qué se llama Mewtwo?
6: A ver, ¿por qué?
7: Pues, no sé si conoces al Pokémon legendario que se llama Mew.
6: Ah, sí.
7: Es un gato rosado.
6: Ah, sí.
7: Y bueno, Mewtwo.
6: Lo vi en la película, sí.
7: Ajá. Básicamente es un experimento para recrear con su ADN, pues, un ser. Porque él.
6: Como según que no estaba. Muerto, ¿no? El Mew.
7: No.
6: Estaba como que. Desaparecido o algo así.
7: Ajá, es que
6: extinto.
7: Es difícil de ver.
6: Ah.
7: Y con una prueba de su ADN, pues quisieron clonarlo, pero salió una versión diferente a lo que pues tenían previsto. Y lo nombraron Mew.
6: Claro, claro.
7: O sea, de dos.
6: Mew 2.
7: Mew 2. Es de dos. O sea, es el Mew 2, ¿sabes? El 2.0.
6: Sí, sí, sí.
7: Ajá. Por eso se llama Mew.
6: De hecho, hay una película que lo explica.
7: Exacto.
6: También sí, TikTok lo explica. Pero bueno, vamos a seguir con más. Por otro lado, más noticias. He de comentarles también, amigos, de que ya fue la transmisión del Nintendo Direct. Y estos fueron algunos de los juegos que saldrán. Que de primera mano tenemos a Kirby. Un nuevo juego de Kirby titulado Kirby and the World Beyond. Un juego de mundo abierto. ¿Sí llegaste a ver el directo de Nintendo, hermano?
7: Sí, lo vi. Okay. ¿Viene Ocarina of Time?
6: Perfecto. Y es que también saldrá Metroid Revenus, una nueva entrega de Metroid en 2D. que llegará el próximo enero del siguiente año. Muy rápido, ya mero. 4 meses. También tenemos a Persona 6, fue anunciado para la Nintendo Switch 2. Y no solo eso, porque también tenemos juegos nuevos en la Nintendo Switch 2, como los remakes de Resident Evil 2, 3 y 4. También Monster Hunter. Y por último, también tenemos a The Witcher 3 Remaster. Llegará para Nintendo Switch 2.
7: Oye,
6: dime.
7: ¿Te enteraste que las personas de 65 años o más ahora superan en número a los niños de 5 años o menos en todo el mundo? O sea, básicamente hay más gente pues muriendo que naciendo.
6: Órale.
7: Y estos dicen que puede ser que una señal de la humanidad. Yo digo que está bien. O sea, la verdad es que ocupamos menos gente porque el planeta lo estamos dejando bien mal. Hey. Bien, bien mal. No queremos atraer futuras generaciones que...
6: Los chinos están haciendo bien.
7: De hecho es que hasta México... Hasta México tiene una... Ya está teniendo baja natalidad.
6: No voy a aplicar la del Arqui Juve, ¿no? La de la que dice él de que, pues, si somos pobres, ¿para qué tener hijos?
7: Exacto. No, yo la verdad, yo no sé. Yo estoy en duda en eso.
6: Yo por eso tengo un gato.
7: Un gato.
6: Un saludo para mi gato, el milaneso.
7: Tengo un camarada que ya tiene 3 hijos por mí. Con eso es suficiente.
6: Préstale uno.
7: No, estoy bien así.
6: Ah, bueno. Pero bueno, también tenemos o se reveló un nuevo trailer gameplay del remake de The Legend of Zelda Ocarina of Time. Y se dice que su fecha fecha de lanzamiento será el próximo 5 de noviembre. Es el que dice, ¿verdad?
7: Sí.
6: En efecto. Pero bueno, vamos por otro lado. Y es que también se reporta que varios padres se llevaron a sus hijos por error a ver la película de Buddy, la película de terror donde unos niños deben escapar de una serie de televisión infantil demente. ¡Órale! Está genial la película, pero está muy, muy gráficamente incorrecta para niños. Por otro lado, se dio a conocer que la película de El final de la calle OAK llegará en la plataforma digital para su compra o venta el próximo 15 de septiembre. ¡Qué mero! También, Emma, nuevo vistazo y nueva colaboración de Fortnite. Adivina.
7: One Piece.
6: Mega Man, claro que sí, ¿cómo sabías?
7: Así vi la... Así vi la sí,
6: no, está genial.
7: No, ayer la vi.
6: Ah, bueno, está bien. También se dice y se reporta en el mundo del cine que Kane Pearson, el creador de los Backrooms, ha firmado para dirigir otra película de los Backrooms. ¿Hay algo que este joven no pueda hacer bien?
7: Tal vez.
6: También se reveló que Sonic, que aparece en el Fortnite, se dice que no es el original, es un androide. Pues se dice que Sega dijo que el verdadero Sonic no usaría armas. Tiene toda la razón.
7: Sonic.
6: ¿Sí? Sí, sí. Sí, sí, sí. Pero bueno, por otro lado, se cumplen 30 años de Carlos, el topo que gira. Así es. Hace 2 días se celebró el 30 aniversario de Crash Bandicoot, el juego que salió por primera vez en 1996. Y se ganó el corazón de todos los fans de PlayStation 1. Porque... Digo, que por muchos años lo consideraron su mascota. La franquicia, que inició siendo desarrollado por Naughty Dog, nos regaló juegos icónicos. Luego pasó por diversos propietarios hasta llegar a Xbox, propietaria de Activision, dueños actuales de sus derechos. Los fans añoran un nuevo juego de la clásica saga que convirtió a millones de niños en gamers. Yo sí crecí con él, Eva.
7: ¿Sí?
6: Está genial, sí. Yo crecí mucho con Crash Bandicoot.
7: Crash Bandicoot.
6: Ey.
7: Pero ¿estás emocionado por la skin?
6: Ah, no, sí,
7: está feita, la verdad. Ya la vi, está feita.
6: Solo voy a decir algo, Emma.
7: ¿Qué?
6: ¿De cuándo aquí Crash Bandicoot ha sido guapo? Ha tenido una buena. Lo han hecho bien.
7: Yo
6: nunca.
7: Cuando era niño lo veía.
6: Ese bien es el chiste cool. Del personaje.
7: Lo veía bien cool.
6: Sí, sí, claro. Es que ese es el chiste del personaje. Crash Bandicoot nunca ha sido así. Pues bonito.
7: Como tú.
6: Ahora.
7: Grosero.
6: ¿Te puedes poner una canción rápida y regresamos?
7: Dale, pues.
6: Vamos con algo de Beer Ghost, algo titulado Rives, Rivers is a Vampire, y ven y regresamos rápido.

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0: 59 minutos, ya estamos en la recta final. ¿Hay chance, Emma, o no hay chance?
1: Sí, hay chance.
0: ¿Hay chance para las últimas noticias?
1: Sí, sí, sí. Rápido.
0: Ok. Vamos con las últimas noticias. Y se dice que... Vamos a hablar de lo último de la inteligencia artificial, lo que te había comentado.
1: Ok.
0: Se dice que la IA se está saliendo de control. Y es de que Jacob Cushon, quien trabajó durante los últimos 3 años en OpenAI y en Anthropic, decidió abandonar la industria de la inteligencia artificial, asegurando que ambas compañías están avanzando de una forma irresponsable hacia una superinteligencia capaz de mejorarse a sí misma. Cushon aseguró de que los desarrolladores de inteligencia artificial, entre comillas, están jugando con nuestras vidas, y pidió no subestimar el poder de esta tecnología, pues considera que pronto podría existir sistemas capaces de hackear cualquier cosa, revolucionar campos enteros de la noche a la mañana y adquirir poder y recursos reales. También afirmó que muchas de las personas que desarrollan estas tecnologías creen sinceramente que la inteligencia artificial podría acabar con la humanidad antes de que termine la década. Lo más preocupante es que Evan Hoover, investigador de seguridad de Anthropic y ex jefe de Cushon, respaldó públicamente sus declaraciones y aseguró que él personalmente estima en más de 10% la posibilidad de que una superinteligencia provoque una catástrofe para la humanidad durante la próxima década. Cushon considera que la carrera entre las grandes compañías de inteligencia artificial deberían frenarse hasta establecer mejores medidas de seguridad. Uy.
1: ¿Qué? O sea, se viene una nueva
0: turbia,
1: era.
0: Turbia.
1: Una nueva era.
0: Una nueva era.
1: No sé si en Ucrania, para que sepas, eligieron a unas personas de manera obligatoria para ponerles un chip.
0: Un chip.
1: Va a reemplazar llaves, tarjetas de crédito, identificaciones y otras cosas más, que todo se va a pasar digital. Está en la parte, o sea, tú tienes tu manita,
0: uh-huh,
1: en la parte donde está tu dedo índice y entre tu pulgar, y es que hay como pues un gran espacio ahí.
0: Sí, sí.
1: Pues bueno, van a insertarlo justamente en ese lugar, o sea, en donde está, no sé cómo decirlo, donde está el hueso donde inicia tu pulgar,
0: uh-huh.
1: O sea, no sé si me voy a entender, no sé si estoy dando a entender.
0: Ah, sí, sí, sí.
1: Aquí lo van a insertar, o sea, sí, en la parte de...
0: Sí, todos vieron, ¿verdad? Todos vieron.
1: Ah, sí, de la palma, no sé cómo decirlo. O sea, no sé cómo decirlo, ¿no? Pero es básicamente la como que el punto de inserción entre esos dos huesos.
0: Ajá.
1: Ahí va a ser la donde le pusieron un chip que es como una cápsula.
0: Órale.
1: Y está muy loco, o sea, porque porque lo eligieron de manera obligatoria.
0: Órale.
1: Sí, sí, sí.
0: El huesazo. Pero bueno, sí, está cañón. De hecho, hay un dato curioso igual, es de que no me acuerdo dónde exactamente, en alguna parte del mundo, trabajadores hicieron una protesta pacífica, uh-huh, con robots inteligentes.
1: Okay.
0: Pusieron a los robots inteligentes para hacer una protesta pacífica enfrente de no sé dónde y pues eso. Es algo, un dato curioso. Está chistoso porque sí, hay varios robots ahí protestando. No me acuerdo por qué. Pero sí.
1: Loco, ¿no?
0: Hay un TikTok que lo explica, lo siento.
1: TikTok me lo explicó.
0: Sí. Me lo confirmó. Pero bueno. Así es, amigos. ¿Algo que quieras decir, Emma, antes de irnos?
1: Que muchas gracias por estar acá conmigo en esta increíble noche de viernes. Cuídense, que tengan una excelente pues noche. Y nos sintonizamos hasta la próxima.
0: Uh-huh. Ah, mira, tenemos un último mensaje. Dice: hola, mi Pokémon favorito es Charizard. ¿Se lo damos o no se lo damos? Lo mando
1: sí,
0: a las.
1: Está bien, está
0: ¿Se
1: bien.
0: ¿Se lo damos? Está bien, está bien.
1: Sí, sí, está bien.
0: Pero que no llore. Así es, amigo. Terminación 9680. Ya te damos ahí para tus boletitos. Pero bueno, así es, amigo. Así es, amigos. Esto es lo último por hoy. Pues nada, yo los voy a dejar con Emma hasta las 2 de la mañana, 1 de la mañana, acuérdate vos.
1: ¿Hasta la una?
0: Hasta la una. Ya te iba a dar una hora extra. Nos vemos el día lunes con más noticias, más diversión, más boletitos, más dinámicas, más música y más chismecito. Yo me voy a despedir con una canción muy bonita de Usubeni, algo de Dragon Ball Super, el inning, muy bonito en español. Y ahí para los que quieran cantarlo a todo pulmón. Y pues nada, yo me despido, que tengan una bonita noche. Provechito a todos aquellos que vayan a cenar, estén cenando o ya hayan cenado. Y pues nada, nos vemos en la radio y nos vemos en el cine. Bye bye.

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Hola, ¿qué tal mi gente? ¿Qué tal? ¿Cómo están? Oigan, por cierto, la gente que se ganó sus boletos hace un ratito en la hora friki, nada más quería comentarles porque ya vi que hay una pregunta sobre cómo va a ser por sus boletos. 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Y bueno, vamos a continuar con esta música cumbiera. Estamos con música cumbiera, no sé si les gusta, ¿no? Por favor, díganme si les gusta esto o qué les gustaría escuchar un día viernes por la noche. Yo creo que más algo un poquito más, así como decirlo, más de fiesta, ¿verdad? Ahorita vemos qué rollo. Vamos a continuar por mientras rápidamente con esa canción de Legales llamada Taki Taki. Ahorita te cambiamos el ritmo de la programación con algo más movido.

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con 36 minutos, estamos aquí con más música. Yo creo que un poquito mejor, ¿no creen? Se rolan esta noche de viernes, noche de viernes queremos, pues, más que nada disfrutar de la buena música, un calentamiento antes del desastre que vaya a pasar en la noche, lo que vaya a suceder hoy. Pues es más que nada, pues borrón y cuenta nada de lo de la semana pasada, o sea, es otra vida, es otro rollo, es otro rumbo. Bien, su secreto está a salvo conmigo si hacen alguna locura. Nada, tengan cuidado y cuídense. Esta canción llamada Color Heart.

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3: Hola, ¿qué tal? 11 con 3 minutos. Vamos a continuar con la siguiente canción. Espero que les esté gustando la programación. Les esté gustando mucho la programación de esta noche. Ahí pusimos un poco algo más rítmico, porque la verdad, ay, como que no queda lo tropical en la noche, ¿no? Como que queremos algo más fiestero. Ahora, así que vamos con algo de Adrián Fibra, con algo llamado Not Kill Me, Babe. Y después algo de Afro Nation, algo llamado Dile Otra Noche.

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Hola, 11 con 12 minutos. Vamos a continuar con esta canción. Es tipo house, mix, medio raro. Esta canción llamada Affirmation 2x1, porque tenemos otra llamada Te he prometido y una de una velita. A ver cómo va. Bueno, si no, tenemos acá la carta maestra. Si vemos que no está medio rara las rolas de esta programación. Igual, si me quieren pedir alguna canción, miren, mándenme un mensaje y díganme: Manuel, mejor pon esta rola, quita eso, pon este rolón. Van a ver que yo se los pongo así de enseguida. Hasta le buscamos excusa para cambiar. 11 con 12 minutos, vamos con esa canción.

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Hola, hola, ¿qué tal? ¿Cómo están? Vamos a continuar con la siguiente canción que tenemos ahorita aquí en nuestra playlist. Vamos a poner una canción de BTS, algo llamado Dynamite. Recuerden, mándame un mensaje al 987-103-3679. Estamos aquí para cotorrar un buen rato.

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Hola, 11 con 36 minutos, ¿qué tal? Vamos a continuar ya con esta canción llamada Dancing Queen, que por cierto yo no sabía que ABBA es un grupo que está conformado por dos parejas de esposos que después terminaron. Y pues básicamente después de que las dos parejas terminaron. La primera fue porque se acabó el amor y la otra fue porque ya había una persona involucrada en un, o sea, como que se enamoró de otra persona y fue que la segunda pareja se dejó. Y es algo increíble y triste a la vez porque es una banda, ABBA es una banda exitosa al día de hoy y también en su tiempo era súper exitosa y también le tenía relacionado mucho el tema del amorío, las metas de una relación, las metas de personas, de pareja, ¿sabes? Y cuando salió de que se iban a separar porque pues cada quien tomó un rumbo diferente en tema del amor y las cuatro personas involucradas se separaron, pues es fuerte, ¿no creen? O sea, muy fuerte. Y por eso dejó de existir como tal, pero pues sigue recordándonos con muy buenas canciones, como por ejemplo esta que se llama Dancing Queen.

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Ay, qué rápido, 11:51 minutos. No se les olvide hacer su Duolingo. Oigan, ¿qué opinan sobre el nuevo iPhone? ¿Se lo van a comprar o no se lo van a comprar? Para eso trabajan, ¿no? Que se compren las cosas, que gasten su dinero. El día de mañana, quién sabe si la IA nos va a quitar la chamba. Así que gasten su dinero, chavalones y chavalonas. Gástenlo. Sí, todos sabemos que vas a empezar a hacer videos y por eso ocupabas un celular nuevo. No vas a terminar haciendo videos, pero si te hace feliz tener tu celular nuevo, pues hazlo. Que nadie te diga lo contrario. Tú puedes, mi querido, querida radio escucha. Esta canción llamada Save Your Tears con The Weeknd, con Ariana Grande.

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1: Esta canción casi digo cucurella, se llama Cusculuela. Qué raro nombre. Bueno, creo que así se llama la artista, no sé por qué está al revés. Y la canción se llama Prum. Vamos con esta y después con algo de Daddy Yankee para ir calentando los motores esta noche. O si te estás quitando del ambiente, para que te sigas ahí con el ritmo y en el coche. O en la casa si ya llegaste. O si estás trabajando para que sientes el ambiente. Es que es viernes y es chamba, pues. ¿Qué le vamos a hacer? Algo es de canción de Daddy Yankee llamado Tu Príncipe. Y después vamos con algo de Don Omar llamado Ayer La Vi. No, hombre, buenas rolas vamos a poner ahorita.

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Hola, hola, 12 con 39 minutos, estamos acá de regreso. Vamos a continuar con más rolones en esta noche. Recuerden que estamos aquí con canciones para calentar el ambiente o enfriarlo. Y, o sea, ya saben que no se puede llegar de 0 a 100, de 100 a 0 de un golpe. A la gente que está de fiesta y estuvo pasándose al 100, no pueden llegar a su casa y ser un 0 de una manera así, de manera drástica. Por eso aquí mi chamba es de rebajarla así como si fuera un vinito. Ahí se los voy con ahí que con agüita se les va diluyendo para que no sientan el golpetazo. Aquí estoy pues para seguirles un poco el ambiente y cuando lleguen a su casa ya estén un poco tranquilos, un poco con energías para que terminen de hacer algunas cosas y ya después se acuesten a dormir. Que mañana algunos chambean. Vamos con esta canción llamada Ahora es de Wisin y Yandel y después algo de Sion llamado Sundada.

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Hola, 12 con 52 minutos y es hora de finalizar el espacio musical de 12 a 1 de la mañana. Gracias por haberme acompañado en esta pues travesía. Les deseo el mejor de los éxitos este fin de semana con lo que sea que tengan por allá. Finalizo con la canción de Michael Jackson llamado Billie Jean. 12 con 52 minutos. Cuídense y hasta la próxima.

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1: Buenas noches, señor.

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Muy, pero muy buenos días, amigos, amigas. ¿Cómo están? ¿Cómo se encuentran? Mi nombre es Rodrigo Gómez y lo estaré acompañando hasta las 9 de la mañana. Así que como le comenté ayer que iba a estar aquí con ustedes, vamos a tener muy buena música. Así es, así que muchísimas gracias por sus mensajes, por sus llamadas. Les recuerdo el número de WhatsApp, ¿no? 87-103-3679, ¿ok? Ahí para que estén al pendiente. Así que iniciamos con esta hora de muy buena música. Ya sábado, ¿eh? Sábado, que disfrutemos del hermoso fin de semana, ¿ok? Así que gracias, la verdad, muchísimas gracias por estarnos escuchando en diferentes colonias, en casita o en el trabajo o conduciendo. Le mandamos un gran saludo, lo que sea que esté haciendo, le mandamos un gran saludo. Vamos a continuar con más y enseguida regresamos.

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Aunque es un platillo típico de las fiestas patrias, nunca es mal tiempo para comerlo. Hoy en nuestro platillo sabio, nos acompaña la Abue Angie para enaltecer nuestros sabores con un plato que nos aporta proteína, carbohidratos y...

0: Los ingredientes que vamos a necesitar para el pozole son 1 kilogramo de maíz pozolero precocido, 2 cebollas blancas, 2 cabezas de ajo grandes, 1 kilo de carne de puerco en trozos, 1 kilo de retazo de pollo, 3 cubos de consomé de pollo, sal de grano y 9 hojas de laurel. Para la salsa, 6 chiles de árbol del que pica, 12 chiles de árbol del que no pica, 2 dientes de ajo, 2 jitomates, 3 cucharadas de vinagre de manzana, sal molida y orégano. Para acompañarlo, col, orégano, rábanos, limones y tostadas. Vamos al procedimiento. En 3 ollas grandes ponemos a hervir suficiente agua y agregamos a una de ellas el maíz pozolero. Para dar sabor, cocemos el maíz con hojas de laurel, un cubito de consomé de pollo y sal. Además, agregamos 5 dientes de ajo y una cebolla previamente licuados y dejamos cocinar hasta que el maíz reviente. Colocamos en una de las otras 2 ollas el pollo y en la otra la carne de cerdo. En cada una agregamos 3 ajos, media cebolla, 3 hojas de laurel y sal. Tapamos y dejamos que cueza aproximadamente durante una hora. Una vez que todo se haya cocido, vertemos el caldo de puerco, el caldo de pollo y la carne a la olla donde está el maíz. Por último, lo dejamos hervir 5 minutos para que se mezclen los sabores y listo. Para la salsa, licuamos los chiles, el jitomate, los dientes de ajo, el orégano, el vinagre de manzana y la sal. Debemos estar atentos para quitar la espuma que se pueda formar. Para su emplatado, servimos el pozole bien caliente y lo acompañamos con carne deshebrada, col, rábanos, cebolla, orégano, limón, la rica salsa de chile de árbol y tostadas. ¡Y listo! Así de fácil es preparar nuestro pozole, nietecitos. Recuerden que el platillo sabio Profeco, además de tener buen sabor, es muy fácil de preparar. Aporta un balance nutricional y rinde para varias porciones. Anímense a prepararlo y cuéntenos en nuestras redes sociales cómo les fue, nietecitas y nietecitos. No olviden que también pueden ver esta receta en el canal de YouTube Profeco TV. Soy su abue Angie y me encantó compartir esta receta con ustedes en Revista del Consumidor Radio. ¡Hasta la próxima!
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2: 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Y somos de regreso. Son exactamente ya las 6 de la mañana con 33 minutos, ok. Así que agradezco a todas las personas.

que se despertaron desde muy temprano ahí para estar disfrutando de muy buena música, encendió su radio y puso Sol Estéreo. A ver, aquí nos llegó un mensaje, vamos a darle lectura. A ver, aquí nos dice: buenos días, Rodri, Dios se bendiga, saludos para Dani, un gran saludo para usted, Dani, amigo Dani, espero que te encuentres bastante bien, muchísimas gracias. Ok, le mandamos un gran saludo también a usted que nos está escuchando, ¿verdad? No sé, ¿en qué colonia nos está escuchando? También si está desayunando ahí con la familia desde muy temprano, le mandamos un gran saludo, muy buen provecho. Ok, vamos a continuar con más. Le recuerdo el número de WhatsApp, ¿no? 87-103-3679. Vamos a continuar con más y enseguida regresamos.

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3: Seis de la mañana con 44 minutos. Continuamos.

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Y estamos de regreso. Son exactamente ya las 6 de la mañana con 53 minutos. A ver, que nos llega un mensaje. Nos dice: hola Rodri, buenos días, bendiciones para hoy. Aquí escuchándote desde tempranito. Muchísimas gracias, doña Conchi. Un gran saludo para usted y también ahí para toda la familia. Se le agradece infinita.

Infinitamente. Y a ver, un gran saludo ahí también, ahí para su nieta Andrea, que le mandamos saludos, muchísimas gracias, de verdad, y gracias de verdad por estarme escuchando desde muy temprano, desde muy temprano, se le agradece infinitamente. Así que vámonos con más música. Recuerde que a partir de las 8:30 de la mañana empieza el consultorio. De 8:30 a 9:30 de la mañana, ok. Así que ya sabe, por si tiene alguna duda, por si tiene alguna pregunta, el compañero Arturo, el doctor Arturo Gómez y el doctor Mayen les puede ayudar y con muchísimo gusto, ¿verdad? Así que vamos a continuar con más y enseguida regresamos.

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1: Ok, amigos, ok, son exactamente ya las 7 de la mañana con 2 minutos. Ok, y les traigo buena música. En esa hora vamos a estar escuchando este género cumbia tropical ahí para que se ponga a bailar desde muy temprano. Yo sé que les gusta este tipo de canciones, la verdad son muy bonitas, muy hermosas. ¿Por qué? Porque al escucharlo, la verdad, hablo desde mi perspectiva cuando los escucho. Esas canciones, la verdad, me dan ganas de bailar, me dan ganas de levantarme del asiento y ponerme a bailar, ¿verdad? Así que vamos a darle lectura a los mensajes, a ver quién nos dice, nos comentan. Buenos días, Rodri, que tengas un excelente día y que Dios te bendiga. Saludos, soy Doña Pili. Muchísimas gracias, Doña Pili, espero que se encuentre bastante bien. Un gran saludo para usted y para toda la familia. Gracias por escucharme desde muy temprano. Vamos a continuar con más. Y enseguida regresamos.

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1: Siete de la mañana con 15 minutos, continuamos.

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Ok, estamos de regreso. Son exactamente ya las 7 de la mañana con 21 minutos. Le mandamos saludos ahí a Alicia Aguilar, también ahí a César Loesa y a Gerardo Loesa, que hace ratito nos llamó y nos pidieron que le mandemos saludos. Claro que sí, con muchísimo gusto. Un gran saludo a Alicia, César y Gerardo, que nos está escuchando en esa mañana del sábado 12 de septiembre de 2026. A ver, aquí nos llega. Nos llegan mensajes, nos dicen, nos comentan, muy buenos días, Rodrigo Gómez, saludos para toda la banda del Puerto de Abrigo, a Ismael Mesh, a Víctor García, a Willis Solís y Luis Pacheco, que te estamos escuchando en el Puerto de Abrigo, siempre escuchando la mejor estación Sol Estéreo. Nos puedes poner la de Gran Marino. Le mandamos saludos ahí a todos los amigos del Puerto de Abrigo, ahí para Ismael, Víctor, Willy y Luis, que nos están escuchando hasta Puerto de Abrego. Gracias, muchísimas gracias, amigos, siempre escuchándonos. A ver, aquí nos llega otro mensaje, nos dice, nos comentan, buenos días, saludos, ¿me podrías poner una rola del superconjunto Fénix, La Zorra? Te escuchamos en Cozumel, a punto de salir del trabajo. Rigoberto Cruz Sánchez, ahí está. Le mandamos un gran saludo ahí al amigo Rigoberto Cruz Sánchez, que nos está escuchando y que está a punto de salir el trabajo. Así que bueno, ya toca descansar, ¿verdad? Así que vamos a continuar con más. Vamos con algo de Grupo Mojado, con el tema Piensa en mí, a través de Sol Estéreo.

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Ok, eso es exactamente ya las 7 de la mañana con 45 minutos. Ok, a ver, aquí nos llegó un mensaje. Nos dice Rodri, buenos días, desayunando con la familia. Y nos manda la fotografía. Ay, qué delicia. Ya me la antojaron porque son así. Pero gracias, de verdad, agradezco mucho que me estén compartiendo fotografías de su desayuno. Se los voy a describir. Una rica morcilla entomatada, buen provechito, y gracias, de verdad, gracias por mandarme esa bonita foto, ¿ok? Así que eso voy a desayunar, ya me lo antojaron, así que gracias, muchísimas gracias. Les recuerdo el número de WhatsApp, ¿no? 87-103-3679, ahí para que nos manden un mensaje. Ahí por si quiere mandarme fotografías de su rico desayuno, con muchísimo gusto. La verdad es que sí, es bienvenido aquí. Sus mensajes son muy, pero muy importantes. Vamos a continuar con más y enseguida regresamos.

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3: Ok, ya estamos de regreso. Son exactamente ya las 8:08 de la mañana. Y aquí estamos disfrutando de muy buena música. Recuerda que nos falta media hora, 30 minutos para que empiece el consultorio de 8:30 a 9:30 de la mañana. Así que les recomiendo que manden mensaje ahora mismo, porque sí, llegan mensajes, llegan muchos mensajes. Y conforme van llegando los mensajes, le paso el recado ahí a los compañeros, a los doctores. Muchísimas gracias de verdad por sus mensajes, gracias por sus llamadas, y me alegra que estén disfrutando de muy buena música. Vamos con esa canción de Alfredo y sus teclados, con el tema Mete y Saca, a través de Sol.

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15: Ocho de la mañana con 13 minutos. Continuamos.

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Ok, amigos, ok. Llegó la hora de despedirnos porque ya a las 8:30 de la mañana empieza el consultorio. Ya unos minutitos más, 6 minutos para ser exacto, unos minutitos más ya para que empiece el consultorio. Me despido, muchísimas gracias en que me escuchó desde muy temprano. Hoy sí madrugamos mucho, así que nos despertamos antes de las 5 de la mañana para traerle muy buena música, ok. Mañana domingo 13 de septiembre de 2026. Me estará escuchando en el turno de la tarde, 5 de la tarde hasta las 9 de la noche. Así que ya sabe. Ya en unos. A las 9 llega el compañero Emanuel.

que estará con ustedes de 9 hasta la 1 de la tarde. Me despido, que pase un excelente sábado, un excelente fin de semana. Siempre le voy a desear lo mejor y que disfrute de este hermoso fin de semana. Muchísimas gracias y muy buenos días.

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1: Muy buenos días, tengan todos ustedes. Les habla el doctor.
2: Buenos días, el doctor Arturo Gómez.
1: Y el doctor Ramón Mayen en esta excelente mañana del día 12 de septiembre del 2026. Como siempre, pues tenemos mucha gente que está haciendo ejercicio, hay mucha gente que ya se está preparando para las diferentes actividades de la próxima semana, gente que está nadando en aguas abiertas desde muy temprano, que está corriendo en bicicleta, gente que está trotando. Y hay gente que hasta inclusive está paseando sus mascotas desde muy temprano. Y todo esto pues es algo muy interesante y muy importante para nosotros porque mantiene un estilo de vida saludable. Y en ese sentido es como podemos mejorar mucho nuestro organismo y mejorar nuestro estado de salud. Es algo muy importante para nosotros poder mantener nuestra salud al 100%, y el ejercicio pues es algo importante que nos ayuda para poderlo lograr. Otro aspecto también súper importante es la alimentación, y aquí tenemos que considerar muchos aspectos en cuanto a los alimentos procesados, los ultraprocesados, las frituras y los alimentos que últimamente, modernamente, se llaman orgánicos. Y esto es algo muy interesante para nosotros para poder mejorar también nuestro intestino, nuestra digestión. Ya hay algo que se está llamando que es los probióticos, la flora bacteriana intestinal normal, que nos ayuda a mejorar nuestra digestión y que hace que se absorban muchísimo mejor nuestros alimentos. Como siempre, tenemos nuestro teléfono 987-103-3679, a través del cual usted puede enviarnos algún mensaje. Tenemos aquí un mensaje que nos dice una persona: buenos días, doctores. ¿Por qué me da mucha picazón en la ingle y me salieron como unas pequeñas verruguitas y también en las axilas? ¿Qué puede ser? ¿Qué piensas?
2: Bueno, de primera instancia sí habría que revisarlo, ¿no? Pero si nos habla de verrugas como tal, pudiéramos estar hablando del virus del BPH como tal. Pero, pues para la picazón, como estaba mencionando, para el escozor, el prurito que está teniendo, pudiera estar consumiendo la hidroxicina. En este caso está la de 10 miligramos, podemos consumir dos cada 12 horas, incluso hasta por 7 días sin ningún problema. Pero sí habría que revisarlo, debido a que también en la región, como hay una carga bastante de humedad, obviamente, porque pues es un pliegue, por decirlo así, pues entonces puede ser también ocasionado por un honguito. Eso sí habría que valorarlo en la consulta como tal.
1: Sí, es muy importante revisarlo. Esto que nos dice de unas verruguitas son como unas bolitas de carne que aparecen ahí y que uno inclusive puede moverlas para un lado o para otro. Son unas verruguitas que nosotros clasificamos como pediculadas, o sea que tienen un piecito. Hay veces es tan sencillo como amarrarle un hilito y ahorcarlas técnicamente, y con eso desaparecen y se caen. Pero así como dice aquí el colega, es importante revisarlo porque es una zona muy calientita, muy húmeda, y que eso les encanta a los hongos. Entonces es importante que nosotros, y además la característica de que todos los procesos micóticos nos dan mucha comezón, mucho escozor. Entonces sí sería importante que acudiera a la consulta con su médico familiar, su médico de confianza, o pase con nosotros al consultorio, lo revisamos con la lupa, la lámpara, y checamos si además del problema de las verruguitas hay un problema de tipo micótico, pues le daremos las pastillas o la cremita necesaria para eliminar ese proceso, porque recuerde que esa zona es húmeda y calientita y eso hace que prenda muy bien los procesos micóticos. Otra cosa muy importante, su boxer, su trusa, su ropa interior con jabón, hay que ponerla al sol por lo menos un día. Y también su toalla con la que usted se seca, su toalla corporal, esa media toalla que usted utiliza después del baño, sáquela para que se le dé el sol. No la deje colgando en el baño que se seque. Es muy importante, los rayos solares eliminan perfectamente esas esporas, esas semillas de los hongos que se crean en la humedad, y obviamente los rayos solares, los infrarrojos, son los que le atacan muy bien, y también los ultravioletas, que atacan muy bien a esas, a esos, podríamos decir semillas de hongo, que son las esporas, y que es importante pues que se eliminen por completo. Como nosotros no planchamos la ropa interior, pues no hay manera de quemarlos, de matarlos, más que con el sol. Y el jabón ayuda mucho, entonces el jaboncito y el sol es muy importante. Y veíamos un aspecto interesante que también hay que considerar. Nuestra ropa de cama es importante cambiarla por lo menos cada tercer día. Muchas veces la dejamos pasar y la hacemos a la semana, o hay veces hasta la quincena. Y también ese es otro aspecto importante, porque muchas de nuestras células muertas se quedan ahí en la sábana, no se diga en la almohada, que también muchas células muertas de nuestra cara, de nuestro cabello, se quedan en esa área. Y es importante cambiarlo, es importante lavarlo. Cada tercer día un cambio de sábanas no es malo, al contrario, nos ayuda mucho a evitar que todas esas células muertas que quedan en nuestra cama, pues queden ahí, y a cuando nos volvamos a acostar, pues se nos vuelven a pegar. Esto es algo muy interesante que nosotros tenemos que considerar dentro de nuestras actividades de limpieza de nuestra casa, la toalla del baño al sol, el cambio de ropas en la cama cada tercer día, por lo menos las almohadas también, por lo menos cada semana cambiarles la funda y utilizarlo de manera adecuada. Es muy interesante y muy importante, se nos ve el tiempo, y cuando nos damos cuenta ya pasó una semana y no hemos cambiado la ropa de la cama. Esto también juega un papel importante. Obviamente la toalla de baño pues también hay que lavarla cada tercer día por lo menos, y también eso nos ayuda mucho, y dejarla secar al sol. Lo mismo la ropa interior, hay que ponerle jaboncito y ponerla al sol para que el sol mate todas las esporas y todos los gérmenes que aparecen allá en la ropa interior, y se limpie completamente de las esporas, de los hongos que pudieran haber o que pudieran presentarse. Las camisas es diferente, porque como nosotros las planchamos muchas veces, igual los pantalones, pues reciben el calor de la plancha, y eso nos ayuda a eliminar muchos microbios, y con ello podemos mejorar mucho la salud de nuestra piel, porque muchas veces no solo en la ingle o en la axila, hay veces en las mujeres en la parte de abajo del seno, hay veces en la cintura, ahí por donde tenemos el resorte del pantalón, del boxer, también es un área muy calientita y también con mucha circulación, y eso hace que también sea húmeda. Y obviamente, pues los microbios prenden muy fácilmente. Ahora, si tenemos azúcar, es muchísimo más nuestras probabilidades de presentar alguna afectación. Hay algo muy interesante en cuanto a los desodorantes, los antiperspirantes y todo lo que nos aplicamos. Hay veces es talco, el bórax, hay veces es el mexana. Hay veces tenemos en algunas ocasiones hasta nuestra polvera, así con esa, no me acuerdo cómo se llama, una bolita de la talquera que nos ponemos talquito en la axila, en la ingle, en los pies. Y que de una u otra manera el ácido bórico que casi siempre contienen los talcos, pues nos ayuda también a eliminar muchos microbios de esas zonas. Hay algo muy interesante que quisiéramos platicar también. Recuerde usted que el olor de las personas está dado no solo por la piel de la persona, sino por los microbios que están en esa piel, que conviven con esa piel. No causan enfermedad, pero sí dan un olor, hay veces fuerte. Nosotros ocasionalmente nos damos cuenta, porque hoy llega una persona y al momento de que checamos sus pies, pues se siente el golpe del olor a pies, ¿no? Hay veces se siente el olor fuerte de la persona en la axila, en el cuerpo y también en el aliento. Entonces son aspectos interesantes que están mucho en función de nuestro aseo, en particular de la manera en que nos bañamos, la manera en cómo usamos nuestra ropa. Decía una de las características: no pongas nunca una ropa que ya te pusiste junto a la ropa limpia, porque se pega. Y esto es algo interesante. Dicen que cuando uno pasa o trabaja en una pescadería, pues sale oliendo a pescado, aunque no haya uno comido nada de pescado, ¿no? Y también a nosotros nos han dicho: doctor, usted huele a medicina. Y sí, objetivamente, si nosotros estamos en el hospital, en el consultorio, y salimos y luego vamos a otra actividad, vamos al banco, pues se percibe ese olor a medicina que tenemos ya de por sí en nuestra ropa y en nuestro cuerpo. Y con ello, pues también es interesante tener en cuenta que los aromas, que los perfumes, que los desodorantes, pues nos ayudan a eliminar ese tipo de olores que hay veces, o de aromas, que hay veces no son tan buenos como quisiéramos, ¿no? Tanto en nuestros pies como en nuestra axila o nuestra ropa. Pues es importante que consideremos todos estos aspectos para lograr mejorar nuestra piel. ¿Qué piensas en ese sentido?
2: ¿Sí? Así es, Doc, sí, definitivamente. Por ejemplo, igual retomando lo de los honguitos y todo, en los pliegues que estaba mencionando, puede ser en la axila como tal, en la entrepierna, incluso en el cuello o detrás de la rodilla, pues estos, cuando terminemos de bañarnos, sí específicamente hay que hacer un secado arduo, ¿no? Estar insistiendo en el secado hasta que pues prácticamente quede completamente seco. Porque si no, en base a la humedad que nosotros dejemos, pudieran empezar estos tipos de honguitos como tal. Y luego sí, el tratamiento antifúngico es un poquito largo. No es como los antibióticos, que a veces los dejamos por 7 días, por 5 días, o como los antivirales. No. El tratamiento antifúngico puede dejarse hasta por 28 días como mínimo. Entonces, el tratamiento sí es un poquito largo. Una vez que empecemos a desarrollar pues ya un proceso micótico en sí, pues lo ideal siempre va a ser ir con el médico y que nos deje el tratamiento. Porque si lo dejamos pasar, luego sí podemos tener demasiada incomodidad, pudiera llegar a haber descamación como tal de la piel, y eso sí genera dolor como tal.
1: Muy bien, como siempre, pues tenemos nuestro teléfono 987-103-3679, a través del cual usted nos puede enviar un mensaje con alguna duda, alguna consulta que pudiera tener. Y tenemos un mensaje, ¿verdad?
2: Tenemos un mensaje, nos envían una imagen, dice: buenos días, doctor. ¿Para qué me dieron este medicamento? Dígame, por favor. Buen día, bendiciones. Bien, nos manda la clortalidona de 50 miligramos. Este es un diurético como tal que se usa en el tratamiento antihipertensivo. Esto pudiera ser porque usted tiene edema o algo por el estilo, pero va en conjunto con algún fármaco antihipertensivo. La dosis normalmente que le dejan a las personas es de una tableta al día de este medicamento, que se le conoce como clortalidona de 50 miligramos.
1: Sí, generalmente ayuda a eliminar ese líquido que estamos reteniendo algunas veces que tenemos la presión alta. Y esto no es un medicamento para la presión, pero casi siempre va combinado con un medicamento para la presión. Entonces, ayuda a que eliminemos ese líquido que estamos reteniendo. Y esto quiere decir que no tenemos que hacer de la pipí muchas veces tomando ese medicamento. No es tan fuerte como otros que tenemos, no nos gana, pero sí es importante también medir la cantidad de líquido que estamos tomando. Si tenemos la presión alta y estamos toma y toma líquido y toma y toma líquido, pues obviamente nuestro organismo no alcanza a eliminarlo y lo empezamos a retener. ¿Cuánto líquido debiéramos de poder tomar? Yo creo que ese famoso reto de los 3 litros o de 2 litros es más una falacia que una cosa real. Generalmente nuestro doctor de vascular, de que se encarga de las venas, de las arterias, del corazón, generalmente él recomienda que lo mínimo que tenemos que tomar, si tenemos problemas de retención de líquidos, de varices, de algún otro, de sensación de piernas pesadas, de edema de tobillos, es 1 litro 200. Y contarlo, pues si es un plato de caldo, pues son 200 mililitros. Si es una taza de café, son otros 200 mililitros. Si es un refresco, son 600 mililitros. Entonces, ir contando cuánto nos estamos tomando. Porque si nos tomamos 1 litro en la mañana, 1 litro en la tarde, y aparte nos tomamos nuestro café, nuestra leche y la sopa, pues ya nos tiramos los 3 litros prácticamente. Y obviamente pues nuestro organismo no alcanza a eliminarlos por completo y empezamos a retener líquidos. Ahí es cuando el doctor nos receta este tipo de medicamentos y nos da la indicación de que no tomemos tanto líquido. Hay veces parece como una costumbre, un mal hábito, así como el de estar fumando, así como el de estar tomando la mamila esa que mucha gente le gusta utilizar y que cada rato se echa una chupada y que cada rato se echa una chupada, pues prácticamente se la acaban en un turno y hay veces no es tan pequeñita. Yo veo compañeros que en el hospital llevan su mamila de 2 litros o de 1.5 litros, no sé, una grandota. Muy bonitas, por cierto. Hay veces así de muchos colorcitos. Y pues obviamente les dura todo el turno, pero bueno, es un turno de 8 horas. Y luego las otras 8 horas se tomará otra mamila de esas. Pues creo que ya, entonces ya nos pasamos de los 2 litros o de los 3 litros. Es muy frecuente y es algo interesante. Yo he visto, por ejemplo, después de que nadamos en aguas abiertas, hay gente que sale y toma agua y se tira 0.5 litro, ¿no? Un frasquito de agua. Bueno, es interesante, pero es más mental que realidad, porque objetivamente ni está sudando, ni está deshidratándose, ni nada, y sin embargo, bueno, ingiere líquido. Y hay veces estamos en el trabajo y la misma, la gente está tomando líquido o tomando refresco o tomando su agüita de la mamila. Hay gente que la trae hasta preparada de Jamaica con canela, creo que para la dieta, ¿no? Bien, vamos a hacer un pequeño corte y regresamos con ustedes en un momento.
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9: Estamos nuevamente de regreso con ustedes. Estábamos platicando aquí acerca de los diferentes olores de los pies, de las axilas, del cuerpo. Y tenemos un mensaje precisamente de eso, ¿verdad?
10: Así es, dice, buenos días. Para el mal olor, como lo comentó, ¿qué talco debo usar? Bonito día, dice.
9: Bueno, nosotros generalmente utilizamos diferentes talcos. Aquí tenemos que comprarlos por frasco. En otros lados se vende por kilo. Los talcos, hay talcos para bebés y talcos para personas adultas. Y generalmente el talco viene perfumado y contiene ácido bórico, contiene óxido de zinc, que son sustancias que nos ayudan a secar la piel, a evitar la transpiración, por así decirlo. Y en el comercio puede utilizar el Mexana, que es uno de ellos, viene en talco y también viene en spray, y que pues se utiliza frecuentemente, puede utilizarlos diariamente. Pero hay algo muy interesante y muy importante: el olor de nuestro cuerpo generalmente está dado por bacterias. No son malas, pero son bacterias que producen ese olor. Algunas hasta causan enfermedad, algunas. Otras no causan enfermedad, pero causan ese olor. Hay veces es característico en el cuerpo de las personas. Y como que hacemos bullying, hay veces que decimos, oh, este compañero apesta, ¿no? Pero es precisamente por eso, porque tiene en su cuerpo y en su ropa estos microbios, estas bacterias que causan ese olor. Y obviamente por eso es que generalmente uno cuando está en la escuela dice, no te pongas ninguna ropa que no sea la tuya, porque esos microbios se transmiten. Y se transmiten muchas veces por la ropa. Entonces sí es importante solo utilizar nuestra propia ropa y utilizar nuestro talco para que nos ayude. Y si ya tenemos ese problema, si lo detectamos o nos lo detectan en casa, pues tenemos que usar un procedimiento para ir eliminando ese tipo de aromas, de microbios que están en nuestro cuerpo. Hay veces es muy fácil utilizar un poquito de vinagre en las axilas, en los pies. El podólogo, por ejemplo, nos recomienda el uso de remojar nuestros pies 10 minutos en un poquito de vinagre y un poquito de, ¿cómo se llama?, del Oral-B, que es el enjuague bucal. Curiosamente, el enjuague bucal nos ayuda a eliminar esos malos olores. Y hay veces también se recomienda que en la axila cambiemos el pH. Podemos utilizar limón, podemos utilizar vinagre, unos 5 minutos o 10 minutos antes de bañarnos, aplicárnoslo, y eso hace que se cambie nuestro pH, nuestra acidez del cuerpo, y se vayan eliminando este tipo de bacterias que son las responsables de producir ese tipo de olores. Hay veces muy fuertes, hay veces no tan fuertes. Aunque cada uno de nosotros piensa que somos inoloros, que no tenemos mal olor, pues hay veces sí nos dicen las personas de confianza, oye, estás apestando, no te cambiaste o no te bañaste. Eso es algo pues interesante para nosotros, porque muchas veces no nos damos cuenta, y sí es notorio para las personas que estamos al lado, ¿no? A un lado, y se da uno cuenta. De tal manera de que, por ejemplo, yo recuerdo que en la escuela nos decían las compañeras, este huele a vómito de bebé. Y si cargas a tu bebé y está pequeñito y se tira un poquito de vomitada aquí en tu hombro, pues se te pega el olor, y todo mundo se da cuenta, ¿no?, de que ya tienes bebé en casa, aunque tú no lo quieras decir, ¿no?, no lo quieras presumir con las chicas, ¿no? Entonces sí es algo interesante los olores, los aromas que nuestro cuerpo despide o forma, y que están dados por ese tipo de bacterias, que no son malas, pero pues sí hay veces nos hacen no sentir bien, ¿no? Esto es algo interesante, ¿no?
10: Así es, Doc. Igual tenemos otra pregunta. Dice, buen día, tengo una duda. Mi mamá está en silla de ruedas y sus pies se le inflaman mucho. ¿Qué podemos hacer para que le baje la hinchazón? Bueno, aunque la persona como tal no tenga movilidad, a ciencia cierta, es verdad que sí hay que tener que movilizar el tren inferior, por decirlo así, o sea, las extremidades, ambas piernas. Lo indicado sería con un fisioterapeuta, eso es lo indicado, para que se evite perder, pues como tal, el músculo de esa región. Entonces, se necesita movilizar de manera diaria esto, tienen que hacer estiramientos como tal. Lo indicado, como les digo, tiene que ser con el fisioterapeuta, pero si no, nosotros mismos, con los movimientos naturales del cuerpo, podemos ir haciendo repeticiones seguidas, para que aunque la persona no tenga movilidad propia en esa región, pues sí, el que lo, la que lo cuida, el que lo cuida como tal, pues prácticamente pueda hacer estos movimientos y que no se le hinchen tanto como tal las piernas. De igual manera, cuando vaya a dormir, se le puede poner una almohada, alguna colcha debajo de los pies, para que el ángulo de los pies quede un poco más arriba que la cabeza como tal.
9: Sí, vamos a guardar ese teléfono, anotarlo, y le vamos a mandar una fotografía de una propaganda que nos dejaron los laboratorios acerca de los ejercicios que podemos hacer estando acostados. No precisamente que andemos corriendo, ¿no? Estando acostados podemos hacer varios ejercicios de nuestras piernas, de nuestros brazos, hasta de nuestro abdomen. Podemos darnos un masajito. Y esto lo tenemos ahí en el consultorio. Si que gusta pasar, puede pasar por ellos. Nos dejaron un blog, se lo vamos a enviar por el WhatsApp para que usted lo tenga presente y lo enmique y tenga ahí en su a un lado de su cama la guía de los ejercicios que necesita realizar. Pero sí es importante esa almohada bajo los pies cuando esté recostado, ayuda mucho. Y las mismas sillas de ruedas tienen una posición de los pies que se levanta, puede mantener sus pies levantados, no precisamente estar colgados. Las sillas de ruedas tienen esa función, levantan la pierna. Hay una que tiene hasta las posapiernas, por así decirlo, no solo los estribos para el pie, sino tiene la posapierna para poder mantener levantados los pies y que las piernas no estén colgando. Esto, todo esto le va a ayudar. Hay otra cosa que también nos ayuda mucho, que son las medias. Las medias de compresión que usted puede conseguir ahora hasta en el súper, porque en todos lados venden medias de compresión, que también nos ayudan a mejorar la circulación de las piernas, a que las venas no se hinchen tanto. Y pues obviamente muy importante los ejercicios que tiene que estar desarrollando en sus piernas. Y obviamente pues le vamos a mandar esas hojas, son dos hojas, para ejercicios de las piernas y su almohadita para descansar y ponga sus piernas estiradas en la silla de ruedas.
10: Así es, doctor. Tenemos otra pregunta, dice: hola, buen día, doctor Mayen. Tomé por 3 meses la terbinafina en pastillas con la vitamina E para el hongo de una uña de pie y no se me quitó del todo. ¿A los cuánto tiempo puedo volver a tomarla o qué puedo hacer? Que tenga excelente día. Bueno, lo que se debería de hacer en este punto, pues prácticamente sería retomar otra vez el tratamiento vía oral, pero puede cambiarse, puede ser incluso con fluconazol, en este caso de 150, pero recomendaría extraer la uña por completo para que pues porque como tal la uña pues ya está contaminada con este honguito y pues por más que vaya saliendo va infectando al demás lechunguial, todo lo que va saliendo. Entonces recomendaría extraer esta uña por completo, obviamente preguntar si es diabético usted o algo por el estilo, pero lo ideal sería eso, cambiar de antifúngico como tal, como el fluconazol, como estaba mencionando. Se puede uno cada 24 horas, hasta por 7 días sin ningún problema, pero el detalle sí tendríamos que retirar la uña en este caso, porque si por 3 meses estuvo consumiendo la terbinafina y de plano pues no tuvo ninguna mejoría, pues lo ideal sería extraer la uña, como le comento.
9: Es algo interesante. Normalmente el hongo está en la raíz de la uña y hay veces la uña tarda en crecer 1 mes. Por eso la caja de pastillas tiene 28. Y sí es largo el tratamiento. Es muy importante, pero si nosotros ya vemos que va a la mitad, ya se ve la mitad de la uña saludable, pues hay que seguirle. hay que seguir tomando el tratamiento para que se vaya eliminando, o cambiarlo por ese otro antifúngico que también es muy bueno y trabaja excelentemente bien. Esto es algo interesante cómo se plantea, pero sí, la vitamina C juega también un papel muy importante para nuestras uñas. Antiguamente había una enfermedad que se llamaba escorbuto, que era por falta de vitamina C, y era muy notorio el diagnóstico a través de las uñas. Las uñas estaban feas, así rayadas, oscuras, no estaban bonitas como deben ser. Una uña rosadita, lisita y sin estrías ni nada. Pero es muy frecuente. Yo ayer mismo vi a un paciente que tenía las uñas de los pies, pero fatales, y uno dice, chispas, pues sí, se ve que tiene el hongo ya de por vida, ¿no? Ya tiene muchos años con esa enfermedad, y obviamente cuesta trabajo quitarla, no es tan fácil. Pero, pues, ante la persistencia, tiene que mejorar. Esto es un aspecto de luchar hasta vencer, ¿no? O sea, hasta tener las uñas bonitas, bien limpiecitas, sin hongo, para evitarnos complicaciones. Esto es algo importante.
10: Así es, Doc. Tenemos una pregunta. Dice, buen día, doctor Mayen, un gusto saludarlo. Oiga, tengo un problema. Mire, tengo 52 años, pero el apetito sexual con mi esposa llevo aproximadamente unos 6 meses que se me fue por completo. No sé si es normal. ¿Qué me recomienda que yo haga?
9: Bueno, técnicamente nosotros podemos recomendarle muchas cosas. Puede utilizar este producto que se llama Prelox, que se promociona en Estados Unidos como testosterona oral, y que le va a ayudar mucho a mejorar sus niveles de progesterona, de testosterona. No quisiera recomendarle el inyectable porque le va a hacer una descarga fuerte y tiene que aplicársela cada mes. Mejor utilice la pastillita. Trabaja excelentemente bien. Prelox se llama, y se toma, la primera vez que lo toma son una en la mañana, una en la noche. Para la segunda caja ya es una pastilla al día, y ahí se la lleva funcionando de manera adecuada. Esto es algo interesante porque va mejorando nuestro sistema hormonal, básicamente. Si usted va con el urólogo, con el endocrinólogo, con el internista, le va a mandar a hacer los análisis de pruebas de hormonales, de testosterona, de tiroides, cosas así. Pero si clínicamente ya nos está diciendo que tiene un déficit de testosterona y por lo tanto su libido está muy baja, pues es importante tomar los productos adecuados. Yo le recomendaría este, que es uno muy bueno. Prelox trabaja excelentemente bien y le va a ayudar mucho en ese sentido.
10: Así es, Doc. Tenemos otra pregunta. Dice, buen día, doctor. En la ocasión pasada mencionó un medicamento inyectable para el dolor de rodillas. ¿Podría mencionarlo nuevamente y su aplicación? Saludos. Bueno, podría ser un corticoide. Creo que están hablando de un corticoide. En este caso, pudiera ser la metilprednisolona. Este es de 40 miligramos en mililitros. Pero también hay un medicamento que se le conoce como hialuronato de sodio. Entonces, el dolor de rodillas puede deberse a muchos factores. Puede deberse debido al incremento de peso, más que nada, porque pues, la rodilla prácticamente es la que carga con todo el cuerpo. Lo del medicamento, la metilprednisolona, sí está bien indicado, pero el detalle, prácticamente, si lo queremos ver de esa manera, solamente es un parche al problema, porque el dolor de rodilla va a volver en algún punto. Entonces, lo indicado aquí es como lo que estábamos mencionando al principio, mejorar nuestra calidad de vida para disminuir de peso, y obviamente eso la rodilla nos lo va a agradecer bastante. El hialuronato de sodio, como estaba mencionando, este se aplica intraarticular como tal, prácticamente en la rodilla en sí se aplica. Este medicamento prácticamente hace que se renueve como tal el ácido como tal que está en esa región. Entonces ayuda a mejorar un poquito la flexibilidad y ayuda a reducir el dolor como tal de la rodilla en sí. Pero pues la metilprednisolona, esa sí es intramuscular. Se puede incluso poner hasta por 2 días seguidos, uno hoy, uno mañana, y descansar un poquito después para aplicarse otro. Pero esas serían como tal las dos opciones que se estaría manejando.
9: Sí, también si usted va con el reumatólogo, le va a recomendar también la glucosamina que contiene... ¿qué contiene?
10: Propiamente
9: es el colágeno hidrolizado que le va a ayudar a mejorar sus articulaciones y también ayudándose con la vitamina C. Entonces puede utilizar el colágeno hidrolizado, hay veces viene en polvito, hay veces en pastillas, 2 veces al día, en la mañana y en la noche, después de que haya aplicado su inyección. Y también es algo muy importante poder mejorar esa articulación a través del colágeno y la vitamina C. Y puede utilizar de mantenimiento el artridol, que es un analgésico antiinflamatorio y tiene también un relajante muscular para que los músculos periarticulares descansen y no mantengan a la articulación trabajando aún estando en reposo. Esto es algo interesante e importante. Me decía una persona, es que después de que estoy haciendo las planchas en el gimnasio, ya hasta ni el dolor de rodillas me perjudica, ya no me molesta tanto. Y es de que cuando hacemos ese ejercicio que se llama de las planchas en el gimnasio, pues nuestros grupos musculares trabajan mejor y protegen a nuestra articulación de la rodilla. De esta manera ya no está tan inflamada, tan dolorosa, tan molestosa este tipo de articulaciones.
10: Así es, Doc. Tenemos otra pregunta que nos dicen, ¿cómo se llama la pastilla de la testosterona que mencionó? ¿Y lo puedo tomar un hombre como tal? ¿Qué
9: pastilla mencionó? Afirmativo, puede ser el Prelox. Vamos a mandar por mensaje. Prelox. Usted la puede comprar allí en la tienda de las vitaminas y esa se toma la primera vez, una pastilla en la mañana, una en la noche, y la segunda vez que la tome, la segunda caja, pues la va a tomar ya nada más una al día. Le ayuda muy bien, trabaja excelentemente bien. No es una hormona, no, en Estados Unidos así se conoce como testosterona oral. Sin embargo, es un producto que ayuda muchísimo al bienestar masculino, por así decirlo. Y de esta manera trabaja adecuadamente para todo nuestro organismo y muy en especial para las funciones sexuales, por decirlo en términos generales, ¿no? Esto es algo interesante porque trabaja muy bien. En las farmacias usted puede comprar otra que se llama Invictus de 5 miligramos y puede tomarla durante un mes, una pastillita al día. También le va a ayudar muchísimo a mejorar su sistema circulatorio de las partes íntimas y que le va a ayudar también a fortalecer su relación en ese sentido.
10: Sí,
9: tenemos otra pregunta. Es algo muy interesante. Nosotros tenemos en México la testosterona en ampolletas. Y pues como se vende a discreción, nosotros hemos visto que muchas personas, lo mismo da hombres o mujeres, para reafirmar la masa muscular, pues la utilizan. Y estoy hablando de atletas de alto rendimiento, dicen ellos. Yo soy un atleta de alto rendimiento. Ajá. y utilizan este tipo de medicamentos, de hormonas, para darle firmeza a su musculatura, ¿no? Que no estén tan flojitos. Trabaja también en ese sentido excelentemente bien este tipo de productos hormonales que se aplican antes de la competencia y que les ayuda mucho en

0: Tan interesante que muchas veces el otro día yo preguntaba porque me decían, es de que estoy aplicándome la hormona de crecimiento y me está rejuveneciendo. Ajá, sí, pues sí, es lo que nosotros llamamos un reforzador. Muchas veces nuestro cerebro nos ayuda y obviamente pues si utilizamos algún producto que también esté en ese camino, pues encontramos algo así como un efecto muchísimo, muchísimo mejor. Y en este sentido, pues también juega un papel muy importante la manera en que nosotros pensamos, la intención con la que nosotros lo hacemos. El otro día me decía una persona, es que yo no sé qué intenciones tengan. Ajá. Sí, también eso es algo importante, que tengamos la intención necesaria para poder lograr aquello que queremos, lo que queremos lograr. Y nos ayudamos con todo el acervo de medicamentos que tenemos, o de remedios que tenemos, o de alimentos que sabemos que nos van a ayudar para lograr esa intención que tenemos de ir mejorando nuestro organismo.
1: Así es, Doc. Bueno, tenemos otra pregunta relacionada a lo que estaba mencionando el Doc. Dice, buen día, doctor Mayen, por favor mándeme por WhatsApp lo del Prelox. Bueno, el nombre es el Prelox como tal, el comercial. Se va a tomar uno cada 24 horas hasta acabar como tal con la cajita. Esto lo puede comprar, bueno, no puedo decir la marca, ¿no? Pero pues ahí donde venden las vitaminas, ¿no? Es muy, muy famoso ese lugar.
0: Sí, me habían dicho en otro lugar donde también lo puede encontrar, pero lo encuentra con toda seguridad ahí. Inclusive ellos tienen más de estos productos americanos que trabajan en ese sentido de las hormonas. Nosotros en México no tenemos la testosterona en pastilla. Sin embargo, solamente la tenemos en inyección. No me gusta a mí en lo personal, no me gusta recomendarla, pero sí he visto gente que va al consultorio, lleva su ampolleta y se inyecta. Y una característica interesante, esta ampolleta es aceitito. Entonces, la recomendación es que usted la tenga en su bolsa para que esté calientita y cuando se la aplican está como más suavecito la aplicación, porque tiene, vamos, la temperatura corporal, porque cuando aplicamos la ampolleta en frío, por así decirlo, como que está más espesa. Obviamente esto es una cuestión ya técnica de las personas que acostumbran a aplicarse de vez en cuando, o de vez cada mes, cada dos meses, su ampolletita para poder mantenerse firme, la masa muscular, poder mantener, nos ayuda en todos los sentidos este tipo de hormonales, y que son muy funcionales, se venden sin receta. Puede usted pasar al consultorio, se la aplicamos. Le decía yo, póngala en su bolsa de la camisa, en la bolsa del pantalón, para que esté calientita. Y es excelentemente bien si quiere el inyectable. Si no le gustan las inyectables, pues tómese la pastilla. Esta del Prelox trabaja excelentemente bien, le da una buena función y pues trabaja en ese sentido.
1: Tenemos algo. Así es, nos están preguntando sobre el horario de consultas, dice, y si puedo agendar cita hoy, dice.
0: Afirmativo, ahí nosotros estamos desde las 12 del día,
1: desde saliendo del programa. Sí, 10 de la mañana hasta las 7 de la noche. 10 de la mañana
0: hasta las 7 de la noche, ahí vamos a estar en el consultorio para lo que se ofrezca. Podemos ponerle inyecciones, podemos tomar la presión, su azúcar y darle la consulta. Bien, vamos a hacer un pequeño corte y regresamos con ustedes en un momento.

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0: Muy bien, estamos nuevamente de regreso con ustedes. Tenemos aquí una pregunta muy interesante, que estábamos checando las posibles alternativas, ¿no?
1: Así es, dice, en mi caso ya no conozco semen, ¿qué puedo tomar? ¿Me sirve el Prelux? Dice, pero siento esa sensación que cuando tengo relaciones siento que sale, pero luego no hay nada. Como tal, sí le funcionaría el Prelux, pero estábamos comentando con el doc que el gonacor como tal, o sea, la gonadotropina coriónica, puede ayudarle. El frasco viene con 10 mililitros en sí. Obviamente se prepara, esto debe estar refrigerado en sí. Y usted de manera semanal tiene que ir aplicándose un mililitro como tal. O sea, una vez a la semana tiene que ir aplicándose para ver la mejoría como tal, si es que ya empieza a producir un poquito más de semen en este caso, ¿no?
0: Sí, más bien es líquido seminal. Esto lo producen nuestras glándulas seminales, precisamente, que son las que se encuentran a un lado de la uretra, cerca de la próstata también, y que son las que se encargan de producir ese líquido seminal, que no es otra cosa que un lubricante que se produce en el momento de la eyaculación. Aparece en cantidades de 3 hasta 7 centímetros, pero con estos medicamentos puede aumentarlo hasta 10, yo creo, 10 mililitros, 10 centímetros cúbicos, pues es una buena cantidad. Y es notorio, aunque la sensación de placer, de orgasmo, esté presente, está presente, y aunque aparentemente no salga nada, lo que pasa es que la producción es pequeña, puede ser mínimo 3 mililitros, y obviamente cuando la uretra pues está larga, pues ahí se queda en el camino, por así decirlo, no se da cuenta, pero después al rato empieza a escurrir por gotitas y se mancha su ropa interior. Estos son aspectos fisiológicos que pues nosotros manejamos, entendemos, y que podemos ayudarle en ese sentido utilizando esos productos.
2: Esa es la marca que manejan aquí.
0: Shogunagum.
2: Pero es lo mismo.
0: Te lo vamos a mandar por mensaje de la marca. Creo que el Gonacor que nosotros conocemos ya no lo están manejando los proveedores de las farmacias. Ahora tienen otro nombre.
2: Choragón.
0: Que es Choragón. Pero que tiene las mismas sustancias y que le va a ayudar exactamente si eso es lo que usted piensa o lo que usted cree que necesita para sentirse pues muchísimo mejor.
2: Así que no.
0: Muy bien, pues como siempre se nos termina el tiempo. Agradecemos a todas las personas que se han comunicado con nosotros por los diferentes medios. Agradecemos a nuestro compañero Emanuel en el control de audio, a nuestro compañero Rodrigo en el control de video ahora, y a la gerencia general de esta empresa por la oportunidad que nos brinda de llegar a todos sus hogares, sus lugares de trabajo y en la isla y fuera de la isla. Me reclamaban la semana pasada que un saludo a todos nuestros compañeros del Hospital General y muy, muy especialmente a nuestra compañera Cristina, que mañana es su último día de trabajo, se jubila, nos abandona, se va a la banca voluntariamente y de manera permanente después de 35 años de colaboración con nosotros aquí en el hospital y en el centro de salud aparte, está en el Seguro Social, pero pues le mandamos una felicitación muy, muy especial a esta compañera que pues se ha dedicado a atender a miles de personas que nos han estado con nosotros. Y obviamente pues por un lado nos alegra que descanse, pero bueno, no sé a quién nos vayan a poner en su lugar, pero bueno, alguien va a reemplazar este lugar, porque así es este asunto, nadie falta, nadie hace falta, siempre hay alguien que nos ayuda. Pero pues le agradecemos todos estos años que ha convivido con nosotros y que nos ha ayudado en la atención de los pacientes. Nuestra compañera se llama Cristina Epp, una compañera apreciable. Felicitaciones y pues esperemos que pasen un excelente fin de semana y nos vemos y nos escuchamos la próxima semana.

0: Así es, Doc, ya como último recordatorio, ahorita pues ya se acercan las fiestas patrias, por decirlo así, esta semana que viene. Pues más que nada como recomendación, ¿no? Si va a tomar, no maneje, ¿no? Recuerda, cuídese usted, cuida a su familia como tal. De igual manera, ahorita están los casos en incremento, por decirlo así, de influenza, de enfermedades respiratorias como tal. Así que, como va a haber gran cantidad de gente reunida, lo indicado siempre va a ser llevar un cubrebocas. Sé que ya no estamos como tal en la pandemia, pero por el incremento de casos y cosas por el estilo, lo indicado sería llevar un cubrebocas, un gel si vamos a comer fuera de casita, si vamos a comer en la calle, por decirlo así, nada más como recomendación, ¿no? Les habló el doctor Arturo Gómez.
1: Muy bien, hasta la próxima.
0: Hasta la próxima.
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Hola, hola, hola, ¿qué tal? Muy, pero muy buenos días. Son las 10 en punto de la mañana en este día de sábado. Por fin, mi gente. Yo pensé que no iba a caer sábado ya. La semana pasó lentísima, al menos para mí. Me alegro que ya estamos otro día aquí disfrutando, sanos y salvos. Estamos aquí respirando el increíble aire puro de nuestra isla de Cozumel. Que de verdad, el aire de otras ciudades es huele raro. Huele raro y aparte, no sé. Cada ciudad tiene su encanto, ¿no? Pero Cozumel, la pureza que trae en su naturaleza es increíble. Así que también hoy es un buen día para aprovechar y ir a la playa, salir a dar la vuelta. Un plan relax, porque pues yo sé que muchos de ustedes ya se gastaron su dinero de la quincena y están en ceros. Así que lo mejor es hacer un plan tranquilo, en donde todos estén, pues más que nada, pues nada más se gaste la gasolina para ir a la playa. Si es que viven muy lejos, porque luego hay gente que vive pues, cerquita. Qué envidia, la verdad. Así que bueno, si no vas a hacer eso, dime qué plan harás el día de hoy. Mándame un mensaje al 987-103-3679. Cuéntame qué vas a hacer, dónde vas. Y con quién lo vas a disfrutar. Yo, por ejemplo, ayer en la Hora Friki estábamos hablando sobre pues, las películas. La que más me llamó la atención es la película de Punto Cero, que es un mundo apocalíptico, hay zombies y es coreana la película. Y las películas coreanas de zombies son buenísimas. Bueno, la de terror en general coreana son buenísimas, así que lo más seguro es que vaya a verla hoy. 10 con 2 minutos, vamos a continuar con la siguiente canción. 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

0: 10 con 35 minutos, ¿cómo están? Son las, bueno, ya es día de sábado, mi gente. ¿Ya fueron por su torta de camarón? Ya es un poco tarde, son 10 con 35. Así que yo creo que ya, si no se apresuran su torta de camarón, ya no va a haber. O puede ser que sí haya, pero pues luego les toque algo frío. De verdad, la torta de camarón siempre está buena en la mañana. Como desayuno. Creo duele el estómago por el aceite del empanizado. Pero qué buenas están. Torta de camarón, lechón, gorditas. ¿O qué más? ¿Qué más se come un sábado por la mañana? No sé qué más.
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0: Ahí coméntame qué más se puede desayunar en carnitas, en un día de sábado por la mañana. Al 987-103-3679 vamos a antojar a las personas que nos están sintonizando para abrirles su apetito y vayan pensando y ayudarles qué pueden comer el día de hoy. Desayunar más que nada.
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0: Un abrazo para la pandilla de Miguel que nos anda sintonizando.
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0: Sí, claro, me acuerdo. De verdad, claramente estaba buenísimo el pastel que me hicieron, me acuerdo perfectamente. Gracias, gracias. Siempre recuerdo ese pastel así con toda la felicidad del mundo. Uy, mi cumpleaños ya pasó, de hecho, fue el 13 de junio. Ya tiene rato que pasó. Dice por allá que hoy tienen pescado. ¡Wow! Hoy sí, también sábado de pescado frito. Para preparar el piquinic. No sé cómo se diga, Tinkinchik, creo que se dice. Con la Javier Anselmo Sip y otros de la pandilla con las frías. Hoy yo no quiero que estén frías. La chelilla yo no quiero que esté fría, yo quiero que esté sudando, que tú la veas y digas, wow, está de que se le cae el sudor a esa chelilla.
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0: 10 con 37. Y bueno, vamos a continuar con la siguiente canción. Vamos con algo llamado La Chucha. Después algo de grupo control llamado Tao Tao.

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0: Aquí nos llegó un mensaje que dice: yo desayunando unas ricas empanadas de carne molida de frijol. No, hombre, qué rico. Las empanadas de frijol son lo mejor. Gracias por mandar tu mensaje, mi querido Radio Escucha. Terminación 0240. Unas carnes. Yo comí unas igual para desayunar, pero fueron de carne asada con queso. Pero la verdad es que tengo antojo de hace ratos de una de frijol con queso. Que el frijol, las empanadas de frijol son lo superior, o sea, no hay nada mejor que eso. Aunque luego son las que están más calientes, o sea, por el frijol. Le das una mordida y te quema el hocico. A mí siempre me pasa de que lo como con la desesperación de que ya quiero probarla y está ardiendo. Pero gracias por enviar tu mensaje. Si quieres también tú reportar qué estás comiendo en esta mañana, qué estás desayunando, mándame WhatsApp al 987-103-3679. Ya sabes, aquí con tu fiel amigo y compañero Manuel Canto.
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0: Vamos con esta canción llamada Baila de Cumbión y después algo de Los Titanes de Durango, El Guajuluco.

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4: Saludos, buenos días, esto es Viejitas pero Bonitas, hoy es sabadito, ya estamos a 12 de septiembre de 2026, saludos a todos y cada uno de ustedes, los que cumplen años, muchas felicidades, que le estén pasando bien, teléfonos en cabina, como siempre está a sus órdenes, llámenos, envíe su WhatsApp, con gusto los saludamos en este espacio, de manera que, bueno, pues vamos a iniciar saludando a todos nuestros amigos que nos están acompañando esta mañana. Allá el mensaje de Miguel Celis que nos pide Aldo de los Bukis. Los Bukis viene después de esta melodía que vamos a presentar, que vamos a dedicar a Manuel Azueta Gaeta. Manuel Azueta Gaeta, que nos pide un tema allá de Nelson Ned. Un saludo para el señor Gaeta, que Azueta Gaeta, que nos está escuchando en esta mañana. Allá don Manuel nos dice que nos escucha en la San Miguel 2. Ahí está don Manuel Azueta Gallego Gaeta. Muchas felicidades, gracias por estarnos sintonizando allá en la San Miguel. A todos nuestros amigos de la colonia San Miguel, muchas gracias por sintonizarnos. Y nos está pidiendo algo de Nelson Ned, ¿quién eres tú? Aprovechamos también para saludar con este tema allá al Bohemio, que también está sintonizando Sol Estéreo, ya cada día mejorando su salud, y bueno, su familia está sumamente contento con este avance en la mejoría de su salud. Felicidades al Bohemio, entonces, y nos vamos con este primer tema que nos solicitaron, y esto es de Nelson Ned, ¿quién eres tú?

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3: 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Bien, vamos a continuar y vamos a enviar un saludo con muchísimo gusto a nuestros amigos que nos están sintonizando allá, los hueveros, muchísimas gracias por sintonizarnos en esta mañana. Vamos a enviar allá saludos para Richard, allá para el bebechón que nos sintoniza, para Gaspar, para Alex. Un saludo también allá para Adonai Sunza, que nos está escuchando allá con los hueveros, para el Leches, y dice aquí para el Fentanilo también un saludo muy atento allá en esta mañana, y para Anilu, que como siempre prepara deliciosos guisos, unos ricos manjares allá para todos los hueveros que están trabajando arduamente esta mañana. Saludos allá para su gerente, para el gerente David Martín Sabido, y saludos allá para don Cipriano Martín Jiménez, que también está sintonizando Sol Estéreo allá en su bodega. Muchísimas gracias, y nos vamos con un saludo también para Miguel Celis, que nos escucha en la otra parte de la isla, trabajando arduamente con todos sus compañeros. Muchas felicidades allá a Miguel Celis y para toda su flota que nos escucha allá en la otra parte de la isla, allá en la playa, en un restaurante nos están sintonizando. Bueno, para Miguel Celis, esto que le gusta de los Bukis, vamos a escuchar esto que dice Chiquicha Bonita.

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0: 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Bueno, vamos a continuar esta mañana saludando a todos nuestros amigos que nos están sintonizando en este día. Por allá nos pidieron algo de Punto Sur, un grupo suramericano que interpreta Juguete Caro. Vamos a complacernos, no sé para quién, pero vamos a complacerlo con muchísimo gusto. Y vamos a leer los mensajes que nos está llegando. Buenos días, Dios los bendiga, saludos, soy doña Pili, te quemaste tu hocico, dice, con el frijol, dice Emma. Bueno, creo que mandaron comida por acá por doña Pili. Bueno, pues saludos a doña Pili que nos está sintonizando en la colonia Félix González. Vamos a ver por acá, nos dice, buenos días, podrían regalar un saludo para mi abuelo don Eulogio Martín, doña Elsie Marín, que está disfrutando de Viejitas pero Bonitas, de parte de sus bisnietos, los niños Froilán y Junder, también de su nieta Valeria. Todos los sábados escuchan Viejitas pero Bonitas. Se pudieron poner la canción Te Juro Que Te Amo de los Terrícolas. Ahora sí lo vamos a complacer porque siempre les debemos este tema. Vendrá después de esta melodía que interpreta Punto Sur, y complaceremos con los Terrícolas esto que nos están solicitando. Te Juro Que Te Amo, nos dice este mensaje. Y vamos a ver qué más mensaje nos

por acá. Buenos días, nos puede complacer con una canción de Estela Núñez. ¿Te acuerdas, por favor, para la familia Martínez Aguayo? Bueno, vamos a adelante con la música mientras localizamos este tema. Y esto es de Punto Sur, Juguete Caro en Viejitas.

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3: A continuar aquí en Viejitas pero Bonitas, vamos a enviar un saludo acá, nos piden un saludo para don Manuel González el Ciacós, hoy es día de su santo. Bueno, pues saludos a don Manuel González el Ciacós, saludos de parte de sus amigos allá, saludos de Guadalupe Chicano, un saludo también de parte de el Suncho, un saludo también de parte de Francisco Ascorra, del Capitán Canto, de Rocky, de Roberto Zuc y del anfitrión Manís, todos los allá del Mercado Municipal que están felicitando a Manuel González el Ciacós con motivo del Día de su Santo. Muchas felicidades en este día. Y vámonos enseguida con los mensajes. Puede complacer con la canción de Estela Núñez, ¿te acuerdas? Para la familia Martínez Aguayo, muchas gracias por su reporte. Y vamos con esto que nos dice, podría poner una rola de Rafael Toco Madera, los escucho en Cozumel, Coronia Maravilla, Rigoberto Cruz Sánchez. ¿Cómo no? Mientras tanto vamos a escuchar esto que nos...

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saludando a todos nuestros amigos esta mañana. Gracias por estarse reportando. 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Bueno, vamos a continuar. Vamos con un saludo hasta la ciudad de Mérida. Allá nos escucha don Vicente Ariel López. Vicente Ariel López, el cronista e historiador de la colonia Yucatán. Saludos esta mañana. Muchísimas gracias por estarnos sintonizando allá en la bella y blanca Mérida. A Vicente Ariel López, cronista e historiador de la colonia Yucatán, que está arduamente trabajando esta mañana allá en su oficina. Pero mientras tanto, vamos a saludar a la familia Aguayo, que nos solicitó esto de Estela Núñez. Complacemos con mucho gusto.

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3: Bueno, vamos a continuar. 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Vámonos con más música esta mañana. Saludos a todos nuestros amigos que se van reportando. Allá para el Bohemio, un saludo muy atento para el Bohemio esta mañana. Y esto es de José José. Vamos a escuchar esto que dice así, para todos ustedes, el Bohemio, y para toda su gente que nos sintoniza esta mañana.

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5: Finalizar Viejitas pero Bonitas. Dice acá, me podría pasar la canción de Juan Gabriel Caray. Un saludo por su bonito programa, dice acá. Saludos también para mis nietos de parte de su abuela doña Lupita. Bueno, pues doña Lupita saluda a sus nietos, felicidades, y bueno, pues gracias por este mensaje. No nos va a alcanzar el tiempo para complacer, pero próximo sábado abrimos con Caray, con Juan Gabriel. Mientras tanto, despedimos con esto, con un saludo para Miguel Celis, para Iracema, saludos también para Anselmo y para la novia Daniela, todos allá de la isla, para Miguel Celis y toda su flota. Vamos a escuchar esto que nos ofrece los Bukis.

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7: Hola, ¿qué tal? Muy buenas tardes, gracias por estar con nosotros en esta edición sabatina de las noticias al mediodía. Son las 12 del día con 5 minutos, ya estamos aquí comenzando con usted este nuestro servicio informativo aquí a través de las frecuencias de Sol Estéreo. Le agradecemos que nos acompañe aquí en el 89.9 del FM y le recordamos que desde 1979 empezamos a transmitir en el 810 de la amplitud modulada, abriéndole camino a la radio desde hace ya 47 años aquí en el norte de Quintana Roo, transmitiendo para todos ustedes desde la isla de Cozumel y hacia todos los lugares donde llega esta señal. Muy buenas tardes y bienvenidos todos. Yo soy Antonio Rea y esta es la edición del noticiario correspondiente a este día, que ya es sábado, sábado 12 de septiembre de este año 2026. Y bueno, pues el día de hoy tenemos la visita de dos cruceros aquí en la isla. Nada más tenemos dos barcos en Cozumel. Se trata del Mariner of the Seas, que llegó a Punta Langosta a las 6:15, se va a las 4:30, y el Carnival Valor, que llegó a las 6:30 de la mañana a Puerta Maya y se va a las 4 de la tarde. Estancias promedio de unas 8 horas y un poquito más ahí de estos cruceros, dos nada más para este sábado. Escasa actividad portuaria, sin embargo, pues de estos navíos está descendiendo turismo que ocupa espacios en las calles, en las vialidades y que cruzan calles también. Dele el paso al peatón. Acuérdese que hay que darle siempre prioridad a la gente en el cruce de las calles y cuidarnos entre todos para evitar accidentes y que se hable bien de nuestro Cozumel como destino turístico. Y bueno, pues para el día de mañana no vamos a tener cruceros, no hay anunciados arribos. Este domingo van a descansar todos los que trabajan directamente ahí en la atención de estos barcos, en los muelles y en los alrededores. Y la actividad se retomará hasta el próximo lunes con solamente una llegada. Solamente habrá un crucero el lunes y llegará a Puerta Maya, pero eso va a ser el lunes. La ocupación hotelera cierra la semana en 38.35%. Y los vuelos para hoy son cuatro operaciones en el aeropuerto cozumeleño, que para un sábado, pues la verdad que son bastante poquitas. y nos muestra también pues el talante de la temporada. Hoy tenemos vuelo de la Ciudad de México, que son dos vuelos, uno en la mañana y uno en la tarde, uno de Houston y uno de Dallas, para un total de 4. Y para mañana domingo tendremos pues los mismos vuelos exactamente, agregando uno de Monterrey, para un total de 5 vuelos. Este domingo en la isla de Cozumel es el fin de semana en cuanto a actividad aérea, y el dólar está cerrando la semana en 16 pesos con 5 centavos. Recuperó marginalmente un poco de valor durante la semana. En algunos lugares lo pagan hasta en 16.20, pero de ahí no pasa, y está en general en promedio en 16 con 5 centavos el dólar aquí en Cozumel a la compra en las casas de cambio de acceso libre. El euro en 18.10 es el pulso económico para esta jornada. Y bueno, eso en cuanto a la actividad económica. Fíjese que estamos viendo, como sabes, aquí los fines de semana pues estamos con usted hasta la 1 de la tarde y presentamos un mosaico de las cosas que nos han parecido más relevantes también durante la semana. Esta semana que estamos terminando, pues la noticia con la que arrancamos la semana fue la desaparición de un par de personas que estaban intentando un cruce desde Playa del Carmen aquí a Cozumel en motos acuáticas, y que bueno, pues tuvieron un accidente en el que una persona falleció y otro más fue encontrado con vida. La investigación continúa y se seguirá hablando del asunto por algún tiempo. Ayer lo mostrábamos, un documento de la Capitanía de Puerto de Playa del Carmen que demuestra que esta excursión fue el domingo pasado, pues se hizo a la brava, les habían negado el permiso, habían solicitado la autorización de la autoridad portuaria allá en la vecina Playa del Carmen, les dijeron que no y de todas formas hicieron la travesía, pagando un precio yo creo que bastante alto por esta situación. Con eso abrimos la semana, les estaremos dando algunos detalles más de ese asunto, a ver para dónde camina. Igual han habido durante la semana varios mandamientos judiciales de aquí en Cozumel, uno de ellos que también llamó la atención al inicio de la semana allá en la zona de la carretera transversal. Estaremos presentando todo eso aquí durante la semana, también recordando, ayer se cumplieron 25 años del atentado a las Torres Gemelas, que también fue muy importante para Cozumel. Recordarán ustedes que antes de eso era esa época dorada donde se quedaban los cruceros pues hasta las 10, 11 de la noche todos los días, y pues varias veces a la semana se quedaba uno que otro barco a pasar la noche entera, se quedaban a pernoctar, y esto hacía que tuviéramos mayor actividad en esos momentos de la tarde-noche y hasta de la madrugada. Aquí en la isla de Cozumel había una vida nocturna pues más intensa en ese momento, que fue una de las víctimas del atentado a las Torres Gemelas. Desde ese momento también empezaron a irse los cruceros temprano, antes de que oscureciera, por motivos de seguridad, y así lo han seguido haciendo todos estos años que han pasado desde entonces. Se recortaron las estancias y pues desde entonces vemos con nostalgia esos momentos, ¿no?, que teníamos más actividad por las tardes. De todos estaremos hablando aquí con ustedes. Hoy tenemos aquí en el control de audio y en la transmisión de la señal de radio a nuestro compañero Emanuel Canto. Del otro lado, en el control de video y contacto por redes sociales, a Rodrigo Gómez. En la producción de Anciuca, en la información, Miguel García. Todos juntos trabajando para usted. Y le recordamos que aparte de radio, estamos igual en redes sociales. Nos puede ver en su pantalla si entra a Facebook Live o a YouTube. Ahí estamos como Solo 89.9 FM, en esas y en las principales redes sociales. Y también en internet, en la página de Sol Comunicaciones, sol899.com, con la transmisión en formato de audio ahí a través de la red. Gracias por acompañarnos en esta edición sabatina. Vamos a ir a un corte, son las 12:11. Regresamos enseguida con usted.

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7: Doce del día con 14 minutos. Gracias por acompañarnos. También le recordamos que igual los sábados le podemos atender aquí en nuestros números telefónicos. Tenemos, si nos quiere mandar una foto, un audio, un video, un texto, pues eso puede ser a través del 987-103-3679, ya sea que use usted WhatsApp o Telegram. Tenemos los dos. Y si prefiere llamar directamente por teléfono, 987-872-3701, ahí para servirle también. Esta semana igual otra de las noticias importantes, pues el informe del alcalde José Luis Chacón, que lo dio justamente ayer, su informe aquí en el centro de convención. Estuvo la gobernadora, estuvo el presidente del Congreso del Estado, el magistrado presidente del Poder Judicial, y bueno, pues la plana mayor del gobierno municipal, por supuesto, y del Estado también, que vinieron a ver aquí el informe, igual legisladores, el diputado Sánchez Tajonar, en fin, toda la clase política de nuestro Cozumel. Y bueno, como saben, pues el informe se trata justamente de hablar de las obras y las cosas que está haciendo el gobierno. Después del informe formal, digamos, el protocolario, que fue aquí en el centro de convenciones, el alcalde ayer dio tres informes más ahí a la gente en el parque de la Municipio Libre, en el de Las Gradas y en el de Miraflores, y el día de hoy lo hará también en el domo de la San Gervasio. Lo está haciendo de hecho desde las 10 de la mañana en el domo de la San Gervasio, este pues informe ahí a la gente. Este próximo domingo también en el domo de la 10 de abril, el lunes en la Independencia, en la Niños Héroes también el lunes, y en la Unidad Bicentenario. Ahí tenemos ahorita, si nos sigue usted en redes sociales, tenemos el gráfico donde vienen las fechas, para el que le quede más cerca, pues si quiere usted escuchar ahí el informe que le rinde, en este caso, pues a la comunidad, a la diferente población de las colonias aquí en la isla, el alcalde José Luis Chacón, pues esas son las fechas, ahí lo puede consultar, está en las redes sociales del ayuntamiento y también en las nuestras aquí de Sol Estéreo, para que usted lo pueda checar y asistir para escuchar. Y bueno, Si no tiene tiempo también, pues aquí trataremos de darle algunos datos sobre eso. Por ejemplo, ahorita tenemos esta nota que nos dio durante la semana el señor Andrés Katzin, que es el director de Obras Públicas, y que nos hablará sobre las obras justamente que se están realizando en el municipio. También nos da a conocer el aproximado de la inversión que se ha ejercido durante este año, parte de lo que informó el alcalde en este evento. Vamos a ver, escuchar esta información. Él es Andrés Katzin, de Obras Públicas, aquí en Cozumel. Adelante, por favor.
4: En el tema de todo lo que se está haciendo, son trabajos de la Dirección de Servicios Públicos, que tiene a su cargo maquinaria. Lo que se está haciendo ahorita son los trabajos preliminares al inicio de lo que viene siendo la obra del Poliforum. Se está desmantelando láminas, la duela que existía ya se retiró, la estructura de acero que puede ser reutilizada en otros lugares. Nos comentaban en este caso CODEC, que son los que van a ser los ejecutores de la obra del Poliforum, dijeron que todo lo que nos sirva, lo que podamos reutilizar, que lo retiremos previo al inicio de los trabajos de la obra. Hay un poco de confusión ahí, porque en la entrada del Poliforum demolimos parte de la entrada. Esto fue con el fin de que pueda entrar la grúa de Servicios Públicos, para que pudiéramos bajar, se pueda utilizar la grúa para poder bajar la lámina. Como tal, los trabajos de la obra del nuevo Poliforum, que incluye la demolición, aún no inician.
8: ¿Cuándo está iniciando y fecha?
4: Tenía entendido que la licitación debe finalizar, creo que a finales de esta semana, y probablemente inicie los trabajos la próxima semana.
8: Pero en ese tema ya todos los locatarios igual ya sacaron sus cosas, desalojaron.
4: Bueno, ahí tengo entendido que ya sí hubo una reunión con los locatarios, creo que la semana pasada. En este caso no nos compete a nosotros, a Obras Públicas, el acercamiento con ellos, pero tengo entendido de que sí ya sí hubo una reunión, ya se están moviendo de ahí. Y bueno, y la obra que nosotros como municipio hicimos en el Parque de la 90, de los locales, son para precisamente todos los locatarios del Poliforum se puedan mover ahí. Ahí tengo entendido que hay un tema, o sea, si bien pues ya los locales de la 90 avenida están prácticamente listos, por el tema administrativo, que debe haber algo, un contrato, etcétera, se espera que la primera semana de noviembre ya estén ocupándolos.
8: Director, cuando empiecen los trabajos de demolición, ¿se van a marcar bien el área, o más bien se va a cerrar el espacio? Porque bueno, al mencionar, ¿verdad?, esta actividad que estuvieron haciendo para que pudiera entrar esta máquina, pues había gente, ¿no?, que se cruzaba, y no faltaba el comentario, ¿no?, de por qué no cerraron la calle. También pedirle a la gente, ¿no?, que pues bueno, si están viendo que se están haciendo trabajos, pues no pasar o pasar por otro lado.
4: Sí, no, comentarte de que cuando inicien los trabajos de demolición del Poliforum, se va a tapiar el perímetro de donde va a ser los trabajos, se va a poner tapial, madera, a todo alrededor, para que ya no pase nadie, no entre, y ya con la maquinaria que vaya a hacer la demolición esté completamente seguro, ¿no? Y en el caso de cuando se retire el material, probablemente se cierre momentáneamente cierta vialidad para que pueda tener la fluidez. Pero sí se está tomando en cuenta todos estos temas de seguridad.
8: Es una obra necesaria, director. Sabíamos que pues bueno, el presidente no quiere que esto también sea para gente que venga de otros países, incluso si quieren pues hacer algún torneo, ¿no?, nacional, incluso por qué no internacional, que sea un lugar adecuado para que se puedan llevar esas actividades.
4: Sí, precisamente es eso, para que nosotros como municipio podamos tener primero que nada, o sea, lo que necesita la comunidad cozumeleña, que es un espacio digno para poder realizar esto, el deporte del básquetbol. Claro que con este tipo de inmueble podemos pues hacer amistosos e incluso traer al propio Calor de Cancún, que venga a tener un partido de acá, y el presidente lo ha comentado, como el fondo viene del fideicomiso de cruceristas, puede hay una buena relación con equipos de básquetbol de propio Estados Unidos que pudieran venir.
8: Ya mañana se presenta el informe del segundo año del presidente municipal. ¿Cuáles son las obras que están ahorita en puerta, que se están trabajando y por terminar?
4: Bueno, pues estamos por iniciar la pavimentación en avenidas, que es la pavimentación de la 11 y de la 30. De la 11 es de la 65 a la Rafael Melgar, y de la 30 al de la 11 hacia la calle 35, donde de la San Miguel 2, en ambos carriles. Es una repavimentación que va a tener, ya debemos estar iniciando en los próximos días. Es la base, va a ser el fresado de la carpeta asfáltica que existe y se le va a colocar nueva. Eso es por el lado de la pavimentación. Estamos por iniciar, en octubre iniciamos la rehabilitación de la alberca olímpica, la alberca semiolímpica, ya en la Unidad Deportiva de Independencia. Ahí hay un torneo que nos comentaron la Dirección de Deportes que va a ser en

0: que va a lo largo de esta administración o de este año?
1: De este año tenemos alrededor de 64 millones de pesos, que son con recurso propio del ayuntamiento.
0: Sí, quiere decir que se está trabajando fuerte en lo que viene siendo la obra pública.
1: Lo del 2025 en este 2026.
0: Pues algo más que quiera agregar.
1: No, gracias por la entrevista.
2: Muy bien, bueno, pues ahí lo que dice Andrés Katzin del Departamento de Obras Públicas, algunas de las principales obras que se están realizando, y bueno, pues también los montos, ¿no?, de esas inversiones, cosas que informó también el alcalde durante este evento que fue el día de ayer, el informe protocolario al Cabildo y pues a los poderes del Estado, y obviamente pues también aquí a los habitantes del municipio, cosa que, como le decía hace rato, pues ha seguido haciendo el alcalde durante estos días, ha seguido o seguirá dando información a la comunidad. Al rato le repetimos las fechas. Ahorita vamos a cambiar un poquito de información. Ah, por cierto, le agradezco los mensajes que nos mandaron ayer. Ya nos llegaron algunos al filo del cierre del programa o en momentos que pues no nos daba chance de leerlos. Entonces, pues mire, nos llegó este, por ejemplo. Estábamos ayer hablando del problema del turismo y leímos un comunicado que sacaron las asociaciones de hoteles de todo lo que es la Riviera Maya, que están agrupadas en el Consejo Hotelero del Caribe Mexicano, donde estaban pues llamando al gobierno federal a que no le cargue tanto la mano al sector turístico, porque quieren subir el impuesto que se le cobra a los turistas por entrar al país, de por ahí de 930 pesos, mandarlo hasta los 1430 y tantos pesos. Y eso estaban diciendo, pues va a ser tantito peor, ¿no? Hemos tenido una mala época, se ha vuelto caro venir a México, se ha vuelto caro por los servicios aéreos, por el dólar que está pues bajito, ¿no?, de valor, y hay otros destinos donde rinde más, y luego aparte les cobramos más impuestos, pues peor tantito. Hablábamos de esos problemas y otros que ha tenido el turismo, y en ese sentido nos mandaban este mensaje. Dice: buenas tardes, señor Antonio, referente al turismo, si nos ponemos a pensar, Cozumel se está ahorcando, dice, porque le cobran muchos impuestos al turismo, playas privadas y muchas cosas más. El turismo tiene miedo desde que llega al aeropuerto porque le cobran por las cámaras que traen y otras cosas más, cosas que también se han denunciado, que le están ahí metiendo unos cobros pues exagerados, ¿no?, arbitrarios a los turistas, por los que vienen aquí a bucear, que traen sus cámaras para tomar sus videos, sus fotos subacuáticas, les cobran ahí pues alrededor de 6,000 pesos de impuesto de internación, que porque es equipo importado y quién sabe qué, cuando es gente que ha venido por años y que han metido esas cosas pues sin pagar esas cantidades desde hace mucho tiempo y que se las llevan, ¿no? No es como que las vayan a importar al país, pero bueno. Eso ha pegado en el turismo de buceo, por supuesto. Dice que les cobran por sus cámaras y otras cosas, por los mismos equipos de buceo, ¿no? Y los embarcados más impuestos, o sea, los turistas de cruceros, que también les han subido los impuestos. Ya se nos olvidó, pero durante lo que resta del sexenio, el gobierno federal, no nosotros ni el gobierno del estado, le va a terminar cobrando, creo que $35 o algo así, a los turistas de cruceros. Se los están subiendo de a poquito, ¿no?, para que también pues ahí recauden dinero, es una buena cantidad de la que no veremos pues más que lo que nos quieran compartir. Y también nos dice y nosotros, dice, somos los que pagamos los errores de las autoridades. Dentro de poco vamos a ser, como siempre, una isla de pescadores, porque las autoridades están ahorcando a Cozumel poco a poco. Es mi humilde opinión. Muchas gracias. Pues gracias por mandarla. Le agradezco que lo mande. También nos mandaba una persona, estaba aquí el alcalde ayer dándonos alguna información luego de su informe, el protocolario, le digo, vino para acá a hablar de algunos de los trabajos que se han hecho en estos 2 años. Y pues una persona que nos escribía decía que por favor le planteáramos el problema del transporte público. Dice, las combis de plano desaparecieron y hay solo una para varias colonias y tarda como 1 hora para que regrese. Muy bien, bueno, pues gracias por su mensaje. No tenemos transporte público en Cozumel, eso es una realidad. También pedían que se reforzara la vigilancia alrededor de los campos deportivos, que porque hay gente que aprovecha pues la escasa vigilancia

0: en estos espacios y que son muy grandes para meterse ahí a tomar alcohol y ahí estar fumando. Entonces, que pedían que hubiera más vigilancia en las diferentes unidades deportivas. También estaban pidiendo un tope en la 35 con 12 porque dicen que hubo un accidente en estos últimos días, que la gente anda muy rápido, y denunciaban que en el parque 3 de mayo pues llevan muchos perros los vecinos que van para allá, y que por eso los niños no van, porque pues más bien es un parque de perros. El de aquí de Corpus, el de la 3 de mayo, es una realidad también. Esta es una zona, esta parte de Corpus, donde hay muchas familias, de esas familias nuevas que tienen perrijos y gatijos, ¿no? Y pues sí, es verdad. Mucha gente lleva ahí a sus perros a pasear. Y pues yo creo que no debería haber ningún problema ni con los perros ni con los niños, siempre que los animales vayan con su correa. Obviamente que sus dueños limpien lo que el animal ensucia y pues los mantengan bajo control. Fuera de eso no tendría por qué haber mayor problema. Gracias por mandarnos un mensaje y pues un llamado también ahí a los dueños de mascotas, ¿no? Que sean responsables de ellos. Igual nos mandaron uno para nuestro amigo Russell Cowog, le pedían que fuera por unas ramas que cortó la comisión. Ya está entregado ese mensaje, nos dice que va a la primera oportunidad. Y bueno, esta otra información que tenemos para ustedes es un video que está circulando en redes sociales y que le voy a pedir a usted que, si nos sigue en su pantalla, pues se fije muy bien en este video, porque están pidiendo ayuda para ver si se puede identificar a este roedor, a esta rata que vemos ahí llegar en su moto y estacionarse junto a una camioneta que está aparcada ahí en una calle de nuestro Cozumel, donde este señor se baja y pues se roba unas cosas ahí de los vehículos estacionados. Esto es en la 25 entre 13 y 15 y pues se ha publicado en varios portales de nuestro Cozumel. Lo estamos sacando igual nosotros, ahí está, si usted nos sigue, le digo, en redes sociales, pues estamos viendo el video de cómo con toda calma este cuate se estaciona en doble fila, se baja, va a una de las dos camionetas que se ven por ahí estacionadas y pues rápidamente se apodera ahí de algunas cosas que guarda en una bolsa de estas de mandado y se va. Dice el texto que publicó acerca de este video el portal Código Rojo de nuestra compañera Silvia Peraza, dice: Cozumel, ya no se puedes confiar. Descuidarte ni por solo un minuto, te roban hasta tu vianda para la cocinada. En este caso, por un pequeño descuido, le robaron su pescado. Dice: sucedió en la 25 entre 13 y 15. Nos envían el video para poner sobre aviso a la comunidad para no ser víctima de este individuo. En el video se observa, dice, a dos masculinos hablando en el interior de un domicilio, para ser exactos, en el pasillo. Posteriormente llega a baja velocidad un motociclista que se está haciendo en doble carril y empieza a caminar hacia atrás muy lento, checando que nadie saliera o lo viera. Y cuando se cerciora de que nadie sale, sustrae una bolsa roja de la parte trasera de una camioneta que contenía pescado, acelera el paso hacia su moto y se va como si nada. Reconoces al individuo, reconoces la motocicleta, ahí está la foto aquí de este señor que se robó unos pescados. No sé, sería por hambre, ¿por qué sería, verdad? Pues la cosa es que se llevó los pescados y usted lo reconoce, pues denúncielo también. No está bien, la verdad, andarnos robando nada. Es un abuso y pues pescado porque fue lo que encontró, pero hubiera sido cualquier otra cosa, también se lo lleva. Tenga cuidado, no se confíe. Como bien dice el texto, ya no nos podemos confiar prácticamente en ningún momento. Y hasta el pescado se andan llevando, que era para la botana, para la cocinada, ahí en este domicilio. Pues caray, fíjese qué cosa, ¿no? Hasta el pescado se llevan. Ya no se puede confiar en nadie aquí en nuestro Cozumel. Bueno, pues con esa imagen nos vamos a ir a un corte. Ojalá que, si usted lo reconoce, ¿verdad?, pueda darnos algún mensaje. Igual si nos lo manda por acá, nosotros veremos que le llegue a la autoridad. Y pues también para que ya no se den tanto estos robos. Parecen cosas menores, pero no lo son para la gente que se quedó sin comer, por ejemplo. Y no lo son también para las tienditas que roban. Igual nos habían mandado uno de una tiendita que llegaban a robar una pareja de personas que se paraban en la moto y llegaban a robar una tiendita. Aquí igual a nuestro Cozumel, igual videos que han circulado en redes sociales. Y bueno, pues da coraje, ¿no? La verdad, que la gente haga su esfuerzo, su trabajo, y se roben con tanta facilidad pues el producto de, del trabajo de las personas. Tengan mucho cuidado, no se confíen y pues también denuncien porque eso de ahí se aprovechan, ¿no? Este tipo de delincuentes que a la gente pues le parece muy complicado denunciar, no lo hacen y por eso salen unas cuantas horas cuando los llegan a agarrar. Vamos rápidamente a un corte y regresamos enseguida con usted.
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0: Muy bien, bueno, pues 12:34, estamos aquí de vuelta con usted en las noticias al mediodía y pues vamos a continuar con la información. Fíjese que es bien interesante esto que le vamos a compartir ahora, porque todos hemos visto, ¿no?, la gran cantidad de condominios que se están construyendo en Cozumel. Edificios, algunos de ellos muy grandes, pero muy grandes, o sea, de verdad, edificios de varias decenas de unidades, de varios pisos de altura y varios, me refiero a más de 10 en algunos casos. No, la verdad que están muy grandes los edificios que hemos visto, hay varios, hay, es que está en todos lados, en la zona norte hay, en el centro de la ciudad, en el casco urbano hay varios también, algunos terminados, algunos ya en construcción, algunos ya habitados, algunos en preventa. En la zona sur, ni se diga, también hay varios puntos donde se están construyendo, se han construido y se construirán condominios. Y esto pues llama la atención, ¿no? Porque pareciera dar la noción, la impresión de que existe un mercado inmobiliario muy robusto, ¿no? Para poder absorber esa cantidad de unidades disponibles y a los precios que se dan. Quiero decirle que esto no es vivienda popular, pero de ninguna manera, ¿no? Son departamentos y condominios que se venden en precios pues millonarios, ¿no? Hemos visto precios verdaderamente altos de varios millones de pesos por uno de estos espacios, ¿no? Además, pues son instalaciones de lujo, se supone, para residentes que pues lo puedan pagar. Son tantos que cualquiera podría pensar que se está creando lo que se llama una burbuja financiera, que es cuando un mercado se infla de manera artificial y se crea ahí una gran expectativa por ese mercado en particular, y cuando truena la burbuja, cuando no se cumplen esas expectativas, pues muchas de estas inversiones se quedan en el aire, se quedan sin vender, se crea ahí un efecto de coletazo, ¿no?, en la economía local. Pero bueno, se lo digo porque ha salido una nota. Todo mundo que veíamos este fenómeno, pues muchos podríamos prever, ¿verdad?, que podría pasar algo así, pero ya se está hablando de ello aquí en la nota y lo están diciendo pues gente del mercado inmobiliario, en este caso Fernando Heredia Molina, que es asesor inmobiliario y expresidente de la Asociación Mexicana de Profesionales Inmobiliarios aquí en la isla. Nota de nuestro compañero Víctor Hernández Luna en el periódico El Heraldo de México. Dice: el mercado inmobiliario de Cozumel atraviesa un proceso de ajuste marcado por una disminución cercana al 50% en las ventas. Eso, 50% en las ventas, eso no es una disminución, es un derrumbe, ¿no? Y una sobreoferta de propiedades en promoción, según lo comentado por Fernando Heredia Molina, asesor inmobiliario y expresidente de AMPI en Cozumel. quien señaló que la combinación de factores externos como la incertidumbre económica en Estados Unidos y México, junto con la temporada baja, ha frenado el consumo y provocado una pausa en el sector.

0: explicó que muchos valores que habían alcanzado niveles elevados en pocos años y en años recientes comenzaron a mostrar señales de corrección. Fue el caso de las rentas, ¿no? Las rentas también son parte del mercado inmobiliario, que llegaron a ubicarse hasta entre 25 y 40 mil pesos mensuales en departamentos frente al mar, y que ahora se están ajustando a la realidad de los ingresos locales, donde gran parte de la población no puede acceder a esos precios. Es decir, están teniendo que bajar de precio en cuanto a las rentas. Y también, dice, podría provocar esto que el mercado busque estabilizarse para ser más sostenible. Y por otra parte, la industria de la construcción también resiente el impacto luego de un periodo de auge en que desarrolladores y administradores ahora enfrentan un freno en nuevos proyectos, mientras se analiza la viabilidad de viviendas verticales que se tienen programadas para los años siguientes. Pues ahí está la información. Está carísimo, dice, hay edificaciones, ¿no?, que están aquí vendiéndose, que no están pudiéndose vender. Y también, por el lado de la vivienda popular, los edificios que se han planeado, ¿no?, para esto de la vivienda de bienestar, dice, cuatro edificios de cuatro niveles con precios de aproximadamente 650 mil pesos, aunque persisten dudas sobre el tipo de construcción y su resistencia, ¿no?, que se vaya a crear. Hay que tener mucho cuidado con esto, ¿no? Esto significa que hay presión inmobiliaria y esa burbuja, pues, puede estallar y nos quedaríamos con muchos conjuntos sin vender y un mercado inmobiliario, pues, un poquito más débil. Hay que estar al pendiente, son cosas que tienen su efecto sobre la economía local. Y bueno, cambiando un poquito de tema, nos vamos ahora con, a ver, permítame, nos llegó un mensaje, dice, es sobre lo del parque de Corpus que le comentábamos hace un rato. Estoy viendo las noticias sobre el parque enfrente de la Corpus. Ayer pasé en la tarde, noche, y al esperar que el semáforo fue inevitable sentir el olor muy fuerte a orines. Dice, no sé si sea de tanta mascota que llevan a ese parque o algo sucedió, pero era muy desagradable. En estos días ha habido calor y bochorno, tal vez se desprendió ese olor. Bueno, pues gracias por comentarlo. Le agradezco, no sé de qué se trate, pero pues se lo pasamos a Parques y Jardines para que le den una limpiecita, ¿no?, al lugar. Gracias por mandarlo y nos vamos ahora con esta nota que igual tenemos lista para ustedes. Esta es una entrevista de nuestros compañeros reporteros con el representante de la Sociedad Cooperativa de Trabajadores Turísticos y Acuáticos, que se llama William Güemes, es presidente de esta asociación, la Asociación Domingo Meléndez de Prestadores de Servicios Turísticos Acuáticos y Subacuáticos. Hay un programa en Cozumel de apoyo a los hombres del mar por la temporada baja. Nos dice cómo está este programa. Ayer se cerró el registro y nos dice cuántos son los beneficiarios. Igual nos habla de la temporada, los contratos con las marinas aquí en Cozumel, y hasta alcanza a comentar sobre el trabajo del alcalde en el contexto de su segundo informe. Vamos a ver y escuchar esta información.
1: Como bien mencionas, se tiró la difusión la semana pasada sobre la documentación que estaría recepcionando al desarrollo económico, la cual ayer fue su último día de recepción de documentos. Ahora viene la selección para ver quiénes son aprobados en estos apoyos, ya que creo que hay más de 500 solicitudes, pero nomás serán como 320 y tantos apoyos que dará el gobierno municipal este año. Sí aumentó, como el año pasado fueron 221, este año aumentó creo a 100 o un poquito más.
2: Cuéntenos en qué consiste el apoyo, cómo deciden a quién le toca, a quiénes se inscribieron por parte de su cooperativa.
1: Mira, esta gestión que venimos haciendo desde muchísimos años atrás, principalmente la ciudad cooperativa de la cual represento, consiste en apoyo en temporadas bajas al sector cooperativado náutico y pesquero. ¿Qué significa esto? Que todos los que trabajan en el mar, ¿sí?, sean náuticos, pueden meter su solicitud y su documentación en desarrollo económico, la cual, como bien mencioné, no todos saldrían beneficiados, ya que el beneficio solo lo tendrán 320 y tantas personas.
3: ¿Qué se les diría a estas personas que no salgan beneficiadas?
1: Pues juntarse, hacer gestiones para que el próximo año el gobierno municipal aumente y sepa cuántas solicitudes entran cada año y trate de llegar a esa meta para que todo el sector náutico o en su mayoría salga beneficiado.
3: por otra parte, en cuestión de la Marina, ¿cómo vamos en cuanto a los contratos, los pagos, las negociaciones? ¿En qué quedó?
1: Sí, los contratos de la Marina, como bien saben ustedes, venimos desde año y medio tratando de darle solución. Esperamos que en estos días tengamos una buena noticia respecto a la firma de contratos. Ya estamos en un más del 90% en avance para firmar contratos como nosotros lo veníamos pidiendo, tener una certeza jurídica de las embarcaciones la cual nos pertenece.
3: ¿Las instalaciones cómo se encuentran?
1: Las instalaciones, como bien han visto por medio de fotos y los que han entrado, pues sigue siendo las mismas, solo le dan mantenimiento de limpieza y aumento de algunas cámaras de vigilancia.
3: ¿Temporada baja?
1: La temporada baja, como todos sabemos, este año nos golpeó demasiado fuerte al sector náutico, más que años anteriores. Apenas estamos empezando la temporada baja y ya lo habíamos sentido desde hace 2 meses atrás.
3: ¿Y precisamente para eso sirven estos apoyos?
1: Sí, precisamente para eso son estos apoyos que se gestionó para el ramo turismo náutico, que es segunda vez oficialmente que se entrega al ramo náutico.
3: ¿Hay algún apoyo estatal, federal?
1: Hasta el momento no, solo se gestionó para el municipal, la cual nos da mucho gusto que el gobierno municipal de José Luis Chacón haya aceptado y apoyar al sector náutico.
3: Hoy en este segundo informe, ¿cuál sería el mensaje, cuál sería tu punto de vista sobre el trabajo que está realizando el presidente municipal?
1: Pues que siga más que nada apoyando a la gente más vulnerable de la isla de Cozumel, que son los que en realidad necesitan los apoyos, y ahora sí a avisar a los compañeros de lucha social que gestionen para estas gentes que en realidad necesitan los apoyos.
0: Pues ahí, ahora sí que una miradita a lo que es el sector náutico, que también pues no se las ha visto muy fáciles este año, la verdad. Ha sido un año difícil en general aquí en Quintana Roo, y pues ahí también los náuticos les tocó su parte. Pues muchísimas gracias igual por mandar sus mensajes. Estoy checando a ver si nos queda por aquí alguno. Pedían también que fuera la descacharización a la López Mateos, porque según esto se brincaron una calle 55 por 3 Sur. Pues mire, ya está en Camar, no sé si habrán alcanzado a pasar ayer, pero van a seguir dando sus vueltas por la colonia. Es raro, la verdad, déjeme comentarle, es raro que solamente por una calle no hayan pasado, ¿no? Tal vez pasaron a otra hora que usted no estaba o no alcanzó a verlos, no sé, pero se ha pasado la información. Lo que le pedimos es que si sacó cacharros que guarden agua, trate por favor de volverlos a guardar. Ya no va a regresar la campaña en estos días, pero seguramente volverán a ir. Ya han dado, pues yo creo que más de 10 vueltas a la ciudad entera, y pues la campaña es permanente, entonces habrá otra oportunidad. Pero por favor no deje los cacharros afuera para que guarden agua y pase lo que no queremos que pase, ¿no? Que es que se creen criaderos de mosquitos y con esto pues se propaguen enfermedades infecciosas que queremos evitar aquí en nuestra comunidad. Pues hacemos un corte y regresamos enseguida con usted.
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0: Con 49, gracias por estar con nosotros y bueno, pues por comunicarse también aquí al estudio. Nos llamaron por teléfono aquí para darnos varios problemas que se dan en la ciudad. Esto es Colonia Centro, calle 10 Norte, entre Quinta y Décima. Nos dice esta persona que, pues, ya que estábamos hablando de la delincuencia común que tanto nos afecta cuando somos sus víctimas, y ojalá que se vaya disminuyendo esta situación, dice que ahí en esta zona, en la 10, calle 10 Norte, entre Quinta y Décima, dice que han robado ya dos vehículos ahí en su domicilio, dos motos, las dos la semana pasada, primero una y luego la otra a los pocos días. De qué sucede, dice, con la seguridad. Le cuestiona aquí al alcalde Chacón, dice que pues qué pasó con la seguridad. Esta parte de Cozumel, la parte norte de la colonia Centro, pues es una zona generalmente tranquila, ¿no? Que tiene esa imagen de hay casas muy bonitas, hay calles muy tranquilas y bueno, pues también ahí hace aire. Le robaron dos motos a esta persona en el espacio de unos cuantos días. Y además dice que pues que ha oído el rumor, eso sí, no sé de dónde saldría, que andaban vaciando la cárcel, que porque hay problemas de costos para tener a todos los que tienen ahí en la cárcel y que con tal de ahorrar habían dejado ir a algunos. Esto, insisto, pues es una cosa que nos comenta el público. Yo no he oído nada de eso de manera oficial o por otras fuentes. Y que bueno, que mejor los regresen, dice, porque pues anda mucha delincuencia. También nos dice que ahí en la Décima el pavimento ya está dañado y que en la Quinta, ahí en esa misma zona, está una luminaria, una lámpara que no prende desde hace meses y que está ahí nomás tirada y que no se ha atendido ese reporte. Bueno, pues le pasaremos un resumen de todo esto aquí al municipio. Gracias que nos lo manda usted. Lo que sí ya están haciendo es lo de la repavimentación en la 11. Se andan ustedes manejando, por cierto, tengan cuidado, la 11 con 65, que es una arteria importante de nuestro Cozumel, pues está ahorita en obras, está ahí la maquinaria y no se puede pasar. Hay que dar una vuelta, en algunos casos muy extensa, entonces pues téngalo presente y trate de buscar vías alternas para que no se vaya a enredar ahí en la pelotera vial que inevitablemente se va a terminar armando, porque insisto, pues es un cruce importante para nuestra ciudad, comunica muchas colonias de la parte urbana con la zona centro, con la principal avenida, en fin, cruza también las vialidades más importantes del área, ¿no? Tengan mucho cuidado y el ayuntamiento nos pasa la información. Aquí vemos las imágenes estas que tiene usted en su pantalla. Es justamente de la avenida 11, aquí antes de la 65, donde están ya raspando el pavimento pues para reencarpetarlo. Yo supongo que debe haber alguna justificación para esta obra y, como siempre les decimos, cualquier mejora pues es bienvenida, ¿verdad? Ahora, si era lo más urgente, no lo sé, porque también pues estaba gastadín el pavimento, pero pues no mucho. Nos decían, por ejemplo, aquí en un mensaje que si por favor podíamos comentar que donde tiene que hacerse el reencarpetamiento es más bien en un sector de la transversal, dice, especialmente desde el lugar que se conoce como el Pueblo del Maíz hasta el kilómetro 4.5 y en la entrada de MAPE, porque todo ese tramo de la transversal está terrible y piden que haya reencarpetamiento. Bueno, por lo pronto ya empezaron en la 11 y están ahorita trabajando por allá. Tenga usted mucho cuidado. Y al respecto dice el gobierno municipal en su boletín oficial que avanza la transformación de Cozumel con la repavimentación de la 11 con 30. La transformación de Cozumel avanza con obras que mejoran la movilidad y la imagen urbana de la isla. Por ello, el presidente municipal José Luis Chacón Méndez dio inicio a los trabajos de repavimentación de la 11 avenida y 30 avenida como parte del programa integral de mejoramiento de la movilidad vial en las principales zonas turísticas de Cozumel. El edil destacó que, tal como lo anunció durante su segundo informe de gobierno, cumple con la repavimentación de estas importantes vialidades que son utilizadas diariamente por las familias cozumeleños y también son fundamentales para el desarrollo de eventos deportivos y turísticos. Señaló que estas acciones forman parte del compromiso que tiene de seguir transformando la infraestructura urbana y brindar calles más seguras y funcionales. Dice, para permitir la circulación, los trabajos se realizarán por etapas, interviniendo tramos de 2 cuadras que serán reabiertos una vez concluidos para posteriormente avanzar hacia el siguiente tramo. Así se busca mantener una movilidad constante mientras se desarrolla la obra. El director de Obras Públicas, Andrés Katzin, explicó que la intervención contempla la repavimentación de la 11 avenida desde la 65 hasta la Rafael Melgar, comenzando por el carril sentido oriente a poniente y posteriormente el carril contrario. Luego los trabajos continuarán sobre la 30 desde la 11 hasta la calle 35. La obra contempla 3 centímetros de fresado y la colocación de 3 centímetros de nueva carpeta asfáltica para alcanzar una intervención total de 6 centímetros con asfalto AC20 de mezcla caliente. Los trabajos tendrán una duración aproximada de 3 meses y medio y serán realizados con recursos generados por el Fideicomiso para el Bienestar del Turismo de Cruceros, convirtiendo parte de los beneficios de la actividad turística en obras que mejoran la calidad de vida y movilidad de la comunidad. Por último, el gobierno municipal exhortó a la comunidad a transitar con precaución por la zona donde se desarrollan los trabajos y respetar la señalización, así como atender las indicaciones del personal de la obra. Muy bien, bueno, pues ahí está la información y las imágenes. Tengan cuidado si andan por allá, 11 con 65, están trabajando ahorita mismo ahí las maquinarias. Muy bien, pues eso fue lo que dio a conocer el ayuntamiento al respecto. Tenga cuidado a la hora de circular. Nos dicen aquí en un mensaje sobre esto, y se están repavimentando una avenida que no necesitaba repavimentación. La que debieron repavimentar era la 30 avenida, donde están los volqueteros hacia el DIF. Ese cruce está muy feo. Sí, la verdad, estoy de acuerdo. No sé cuál es el criterio que se ocupa para esto. Si sea una situación de la ubicación de la avenida, ¿no? Por el hecho de que es céntrica, como dice aquí el boletín, se usa para los eventos deportivos que se realizan, o no sé por qué será, pero bueno. Hay otras zonas de la ciudad que están un poquito más deterioradas, que esperemos también sean parte, ¿no?, del plan de reencarpetamiento. Gracias, ya nos mencionaron 2 kilómetro 4.5 hasta Pueblo del Maíz en la transversal y la 30 avenida donde está el sindicato de volqueteros hacia el DIF. Muy bien, bueno, pues gracias, ojalá que los tengan en cuenta para posteriores obras. Y gracias también al señor Jorge Manuel Madero, que nos manda saludos desde el bello Ticul, allá en Yucatán. Amigos, feliz fin de semana. Yo aquí viendo y escuchando la información, gracias. No, pues gracias a usted, le agradezco que esté ahí en sintonía de Sol Estéreo hasta allá, hasta el bello Ticul en el hermano estado de Yucatán, aquí en esta península, que pues la división es política, yo creo, nada más, ¿no? Porque la península de Yucatán es el mismo pueblo, la misma comida, la misma cultura, la misma gente. Y obviamente, pues, una hermandad que une a los 3 estados. de la península y pues al bello estado de Yucatán. Un saludo también, por supuesto, a Campeche y aquí a todo nuestro Quintana Roo. Ya que estamos llegando al final aquí del programa,

Agradecemos que haya estado con nosotros. Como le mencionábamos también esta semana, pues las otras dos cosas importantes fueron, en lo positivo, el informe de gobierno del alcalde, donde habló pues de sus obras, sus logros, los montos de inversión, los planes a futuro, todo eso que es destacable por ser positivo, ¿no?, aquí para nuestra comunidad. Eso por un lado, pero también estuvo este otro asunto del cruce fallido de una empresa de motos acuáticas, perdón. Ya habíamos establecido el tipo de actividad que estaban haciendo cuando la información se dio desde el pasado domingo. Primero se hablaba de que si era un tour, que si era un cruce que se hacía con frecuencia. Inclusive hubo quien dijo que hasta tal vez era una forma de traficar cosas para allá, para de la costa para nuestro Cozumel. Pero no, resultó ser una actividad de promoción de una marca de motos acuáticas que pues de esta forma trataba de popularizar su producto y convencer a la gente de comprarlo, y también pues de darle una actividad a los que ya lo han comprado, ¿no? Iban a cruzar desde Playa del Carmen aquí a la isla, hacer una limpieza de playas allá en Playa del Carmen, y pues era una actividad hasta cierto punto inocente, pero salió mal, porque yo creo que quien lo haya planeado pues no contaba con las características del cruce, ¿no? Parece cerca, pero no está tan cerca, y además hay que navegar por zonas donde las olas pueden ser muy altas y las corrientes muy fuertes, tanto así que pues se perdieron aquí en la zona de Cozumel las dos víctimas. Uno fue encontrado con vida casi hasta Isla Mujeres y el otro muerto hasta casi hasta Holbox, que está lejísimos de Cozumel. Ya iba entrando casi que al Golfo, ¿no?, esta persona. Entonces, pues en paz descanse este señor de 51 años que era originario de Monterrey, que vino a encontrar su fin en ese evento fallido. Y además, como le comentábamos, pues se confirma que se hizo esta situación sin tener el permiso de la Capitanía, que se los había negado explícitamente por no contar con los certificados de navegabilidad de las motos acuáticas y pues no tener todos los requisitos. De todos modos lo hicieron, salió mal, y ahora seguramente esa promoción que buscaban para la marca de motos acuáticas pues va a salir al revés, ¿no? Va a tener un efecto contraproducente, porque pues ya verán los posibles compradores lo que puede pasar. Tengamos mucho cuidado, no desafíe al mar, tenga prudencia si va a andar en la playa o hace algún deporte acuático, el que sea. Mucha prudencia, mucho respeto, el mar es muy poderoso y en cualquier momento nos demuestra lo pequeños que podemos ser. Se tuvo que lamentar eso esta semana, pues ojalá no se repita y pronto se aclare todo. Gracias también a las personas ahí de la colonia San Miguel, calle 27 Sur, que nos dice que esté por allá muy dañado el pavimento, que allí es donde deberían repavimentar. Pues gracias, seguramente habrá otras zonas que están así en la ciudad, igual y podemos ir haciendo una pequeña lista pues para pasarle la información al municipio. Mientras tanto, muchas gracias por habernos acompañado, le agradezco como siempre el favor de su atención y pues esperamos el lunes aquí en las noticias al mediodía. Que tenga usted un excelente fin de semana. Gracias por haber estado con nosotros y muy buen provecho.

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5: Bien, señores, señores, vámonos con más música. Vamos a ponernos sabrosos ya a la 1:22. Vamos a ver si es cierto. Vamos a bailar un poquito el cadereo, como dicen por allá.

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5: Seguimos con más música y, por supuesto, en espera de tus mensajes, tu saludo, lo que usted quiera compartir. Bienvenido en este espacio musical. Ya fin de semana, ya por supuesto, ¿verdad? Estamos con todos los power, por supuesto, en esta tardecita. Así que bueno, vámonos con música. Vamos a escuchar este tema, estas cumbias tropicales, no para bailar. Así que bueno, vámonos.

¿Qué buen tema escuchamos, por supuesto, con Luis Casanova? Bueno, ahí está el tema, el agua clara. Bueno, pues vamos a continuar con más de la programación esta tarde. ¿Qué tal? ¿Cómo le va? ¿Cómo le trata el día que estamos iniciando? Ya la 1:38, estamos en lo mejor del día, ¿no? Así que, pues vamos a continuar. Ahí para los que están en la cocina, los que están preparando los alimentos. Y bueno, un saludo a los que están en la botanita también, porque ya la 1:38, bueno, pues ya la botanita, así que saludcita. Y bueno, vamos a continuar, seguimos con más música, 987-103-3679, ¿sale? Ya sabe usted que en este espacio la pasamos increíblemente, por supuesto. Vamos a ver, por acá tengo este saludo para los amigos de Play del Carmen, muchas gracias que ahí nos están acompañando. Mil gracias, un saludo, gracias a los amigos de Play del Carmen, toda la Riviera Maya. Un fuerte abrazo, muchas gracias. Y bueno, vamos a escuchar esto que nos presenta Nelson Cancela, el rey del baile, y este es el caldo de pollo. Vámonos.

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9: Bien, estamos precisamente en el mes más patriótico que tenemos, obviamente. Mes patrio, ¿eh? Obviamente septiembre. Y bueno, vamos a continuar con más música. Vamos a ponernos ya también en modo, ¿verdad?, de fiestas patrias. Y bueno, vamos a escuchar un buen tema de mariachi. Vargas de Tecatlán, vámonos.

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Bien, continuamos con más música. Vámonos con la guapísima Viri Primera. Y por supuesto, este Popurrí, que lo llamó Popurruiz. Vámonos, son exactamente ya la 1:53.

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Recordando buenos temas, por supuesto, Proyecto 1, El Tiburón. Bueno, ¿cuántos tuvimos la fortuna de tener, verdad, de ese tiempo en el que este tema sonaba? Y bueno, se bailó hasta más no poder. Un tema que pues gustó bastante, ¿no? La verdad que sí. Y Proyecto 1 venía con otros temas que también los pegó, pero fuertemente. Ahí el merengue, ¿verdad? El merengue house, como le llamaban también. Y bueno, tantas cosas y fusiones que ya iniciaban en aquel

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4: Seguimos con más música. Son exactamente ya las 2 de la tarde con 18 minutos. Y bueno, por acá van a estar Ponchito. Dice que tengas un excelente fin de semana. Que Dios te acompañe siempre. Saludos. Soy Doña Pilo. Doña Pilo, fuerte abrazo con muchísimo cariño. Y bueno, pues ahí, por supuesto, el saludo para todos allá en casita. Vámonos con música.

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2: Son las 2:23.

Muy bien, el tema, por supuesto, con Merenglás y, por supuesto, el Baile del Oso, que esta agrupación, que, bueno, fue fundada, ¿verdad?, en el 94 en la Ciudad de México, ¿no? Pero obviamente, pues, Ramón Glass, que es su fundador, cantante y escritor, él es dominicano, obviamente, sabemos, escuchamos, ¿verdad?, su música increíble. Bueno, pues ahí está el Baile del Oso, así que, bueno, pues ahí está. Pero vamos a conocer por qué Merenglás, ¿no? Vamos a ver, porque es interesante saber que, bueno, pues también surge, ¿verdad?, de una ingeniosa combinación, pues, merengue o merengue, tomado de la palabra merengue, y Glass, bueno, pues pues hace alusión al apellido de su fundador, que es Ramón Glass, así que pues por eso es Merenglás, ¿no? Obviamente, porque pues la primera palabra o los dos primeras palabras o merengue es de merengue y Glass de su fundador. Así que bueno, Merenglás. Vámonos con más música, seguimos, vámonos con Papi Sánchez y esto, Enamórame.

Bien, continuamos con más música. Quedó el tema con Papi Sánchez. Y bueno, vamos a saludar a quienes también están de manteles largos. Un saludo a todos los que están festejando algo en especial y sobre todo, ¿verdad? Ahí los que están cumpliendo un año más de vida. Pásenla increíblemente bien y que, por supuesto, se diviertan muchísimo. Allá para el buen Jesús, dice que está de manteles largos. Está celebrando allá el buen Jesús, que está, por supuesto, con los camaradas allá en la colonia Maravillas. Es que no estamos mal. Así que, bueno, un saludo. Que la paz increíble, aparte de todos sus camaradas ahí que le acompañan, que están, por supuesto, pues ya listos para celebrar, ¿verdad? Así que bueno, pues ahí está, pásenla bonito. Y pues ahí está, muchas gracias ahí por acompañarnos, gracias también por reportarse. Y bueno, vamos a escuchar más música. Seguimos, por supuesto, con todos ustedes a través del 89.9. Vámonos, son exactamente ya las 2 de la tarde con 33 minutos.

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Bien, antes de continuar por acá, tengo saludos, dice, buenas tardes, saludos desde la zona hotelera norte, de parte de la familia Pechtec. Hoy no es como la gente, resto como venga, feliz fin de semana, amigo, saludos igualmente, fuerte el abrazo allá para mi buen amigo Marcelo, también, dice por acá, buenas tardes, podría mandar una felicitación para mi sobrino Isán, que está cumpliendo años, de parte de su tía Clementina, claro que sí, muchas felicidades, pásenla bonito, ¿sale? Otro mensaje que dice por acá, Ramoncho, podría felicitar a la señora Viridiana Mendoza, que está cumpliendo años, porfa, muchas felicidades, señora Viridiana, pásela bonito, que la consientan muchísimo, ¿sale? Bueno, pues ahí está, vamos a continuar con más música. Bueno, ya está escuchando usted de fondo al Paleto, que por cierto, déjeme decirle que Paleto nuevamente está convocando para realizar esta actividad que le ha denominado Paleteando entre Yucas. Lo hizo ya hace un par de años cuando finalizó pandemia y demás, donde, bueno, pues invitó y colaboró con varios grupos, ¿verdad?, para darse a conocer, para vender más fechas. Él lo mencionaba en su proyecto. Hoy por hoy ya nuevamente hace esta convocatoria Paleteando entre Yucas 2, donde precisamente invita a todas las agrupaciones. No tiene que ser de renombre, dice él, que puede ser cualquier agrupación que quiera un acercamiento precisamente para impulsarlos, para apoyarse entre ellos, que le pueden escribir ahí, deja el contacto y demás, porque la intención es precisamente difundir la música, difundir también y que se conozcan a las agrupaciones que de repente ahí están, de repente estancadillos, ¿no?, en el closet y demás, pero bueno, quiere dar a conocer precisamente a esas agrupaciones que les hace falta ese impulso. Así que bueno, excelente la propuesta de Paleto, y vamos a escucharlo precisamente con ese tema, Me Hice Una Promesa.

Seguimos con más música, ya a las 2 de la tarde con 55 minutos, 2 con 55. Hacemos una pausa rapidísimo, regresamos con más a través de Sol Estéreo.

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Continuamos con la música, quedó el tema, por supuesto, el tiki-taka. Bien, vámonos con más de la programación en esta tarde. Vamos a escuchar ese tema con Daddy Yankee, Bonita.

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11: Seguimos con más música y bueno, vamos a continuar con eso. Exactamente ya a las 3 de la tarde, ya con 16 minutos, y seguimos compartiendo la programación con todos ustedes. Y bueno, vamos a seguir también saludando a los amigos que amablemente nos acompañan. Saludos ya para mi buena amiga Araceli Zen, que está escuchando la radio y por supuesto con una grata compañía. Un saludo con mucho cariño, gracias, un fuerte abrazo a toda la familia. Y bueno, seguimos compartiendo más música, ¿sale? Vámonos.

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1: Es el momento de escuchar a Selena Quintanilla, Fotos y Recuerdos, pero mire usted junto a Don Omar.

0: 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Selena, Don Omar, la toma perfecta de la felicidad.
1: Bueno, quedó por supuesto con la magia de la tecnología, ¿verdad? Esta fusión de Selena Quintanilla con Don Omar, fotos y recuerdos. Bueno, pues ahí está. Vámonos con más de la programación, seguimos compartiendo contigo. Recuerda que por la tarde, y ya sabe usted que los sábados tenemos música retro, música grupera, y no se lo pierda, realmente es un gusto siempre poder compartir con ustedes la mejor música de ayer, de hoy y de siempre. Vámonos con Alex Campos, y esto es Antes de que salga el sol.

¿Qué buen tema escuchamos con Alex Campos? Bueno, el tema Antes de que salga el sol. Vamos a seguir con la música, ¿no? 87-103-36-79 para tus mensajes. Si usted así quiere reportarse, ¿verdad? Con un servidor. Y bueno, vamos a ir por acá para saludando al buen Dani, porque nos dice por acá, que quiere su jarana, pero creo que el día de hoy no tenemos, Dani. Saludo. Y bueno, pues vamos a entrar con más música y vámonos con esto que dice así. Área Vega Ryan Castle.

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Bien, tenemos más música y escuchamos el tema con Sebastián Yatra, Manuel Turizo y Belé, ¿verdad? Y esto es Vagabundo. Oiga, por cierto, hablando de artistas y, por supuesto, canciones. Y bueno, hablando específicamente de Carin León, que pues decepcionó a sus seguidores allá en los Estados Unidos, allá en Las Vegas, porque pues tenía una presentación en la cual no llegó, se justificó, dijo que, bueno, hay una situación con su traslado, ¿verdad?, con su transporte, que ya obviamente no estaban en sus manos, pero que ya la gente estaba en el lugar del concierto, que es esa esfera gigante, ¿verdad?, de 360 grados, donde tienes pues ahí pues, prácticamente todo lo que es la esfera, pues como pantalla, ¿no? Increíble, no, es una cosa increíble. La cuestión es que ya estaba la gente dentro del recinto, ya estaban todos en espera, mucha gente ya había comprado pues sus bebidas, sus snacks, ¿no?, sus botanitas y demás. Y al momento le dicen que siempre se cancelaba el evento porque el señor Carin León no había llegado. Y obviamente, pues ya sabe usted, el enojo, la molestia, porque pues ya la gente estaba en el lugar, ¿no?, prácticamente esperando que iniciara ya el evento, y les avisaron que pues no llegaba el señor Carin León. Después de abandonar ya la sala o el recinto, bueno, pues ya mucha gente lo hizo viral, lo hizo a través de las redes sociales, ¿verdad?, donde, bueno, pues externaban su enojo por lo que había ocurrido la noche de ayer. Bueno, pues ya se presentó, ¿verdad?, sin mencionar absolutamente nada el señor Carin León, no mencionó nada de lo que había ocurrido, este incidente, pero bueno, a través de las redes sociales hizo su comentario, pero ya en el escenario ya no comentó más nada. Pero sí, la gente nuevamente que tenía para otra fecha, pues la noche de ayer, bueno, pues sí pudieron disfrutar de este concierto, que bueno, pues ahí está. El señor Carin León, pues sí, dejó plantados a sus fans ahí en Estados Unidos, ahí en Las Vegas. Bueno, pues ahí está lo que ocurre, pero bueno, también no justificamos a nadie, pero sí, efectivamente suele suceder en los traslados. Lo que sí, tiene que estar bien planeado todo ello, debe estar mucho antes, ¿verdad? No trasladarse el mero día del evento buscando cómo trasladarse. Digo, igual no tiene un avión privado o lo que sea, pero bueno, creo que hay que prever todo esto, ¿verdad? Un artista siempre lo debe prever cuando es un traslado, pues a lo mejor largo, ¿verdad?, una distancia muy larga. Creo que siempre tiene que prever llegar un día antes, ¿verdad?, al lugar, precisamente para evitar precisamente esa situación. Así que bueno, pues ahí está. Vámonos con más música. Me piden un tema en inglés. En la siguiente hora tengo música en inglés, así que si usted me lo permite, en la siguiente hora le ponemos un tema que piden, algo así de Katy Perry. Claro que sí, pero en la siguiente hora, de hecho lo tengo ahí la canción, es por ello que, pero en la siguiente hora donde pongamos música en inglés. ¿Qué le parece, sale? Y bueno, le agradezco su mensaje, le agradezco a quienes están acompañando en esta tarde. Y bueno, vámonos con más música. Yo regreso.

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Bien, continuamos con más música. Escuchamos a Jennifer López con David Guetta, Save Me Tonight. Bueno, pues ahí está, continuamos con más música. Y bueno, vamos a escuchar esto que es de Blackpink, ¿verdad? Jump. Continuamos.

Aquel tema que escuchamos con Blackpink, ¿verdad? Y ese Jump. Bien, continuamos con más música ya a las 4 con 15 minutos, 4 de la tarde con 15 minutos en este momento. Vamos a seguir compartiendo más música. Te recuerdo que esta tarde, música grupera, música retro, no te lo pierdas, a través de Soleil Stereo. Vámonos.

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Just Mike. Bueno, ahí está el tema que escuchamos precisamente con Bruno Mars en esta tarde. Vamos a continuar, seguimos con más música, ¿verdad? Ya tan solo 20 minutos y serán las 5 de la tarde. Mientras tanto, vámonos con Ariana Grande y esto que nos presenta.

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El tema que escuchamos es precisamente con Shakira, ¿verdad? El tema que es, creo que es de Zootopia, ¿no? Ese tema. Así que bueno, pues ahí está. Vamos a continuar con más música. Sí, efectivamente, Shakira, Mebarak. Bueno, pues ahí está, que nos dio también gran sorpresa con el tema también para este año del Mundial, donde, bueno, pues ahí con su Dai Dai, ¿no? Puso a bailar a todo el mundo. Vámonos con más música. Vamos a escuchar a continuación a Gloria Trevi con el tema Pompas de Jabón.

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8: Muy bien, ya nos vamos, tan solo 2 minutos y serán las 5 de la tarde. Muchas gracias, se quedan con nuestro compañero Faini hasta las 9 de la noche. Posteriormente mis compañeros hasta la 1 con la mejor música y programación. Sale, recuerde, esta tarde música grupera, música retro, no se lo pierda. Mientras tanto, que tenga un excelente fin de semana y nos escuchamos, el creador no permite otra cosa, el próximo lunes en punto de las 5 de la tarde.

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4: Ya son las 5 de la tarde con 8 minutos, 5 de la tarde con 8. Muy buenas tardes, amigos. Muy buenas tardes en este sábado 12 de septiembre del 2026. Muy contentos de estar con todos ustedes. Gracias a Dios en esta tarde. Un servidor, mi nombre es Fanny, de aquí hasta las 9 con buena música. Y también antes que de nada, ¿verdad? De recordarte que en punto de las 6, sábados gruperos, lo mejor de la música grupera, toda la fuerza, el poder grupero, a través de Sol Estéreo en punto de las 6, de 6 a 7, y de 7 hasta las 8 con música retro, sol retro, recordando aquellos temas que hicieron historia y por supuesto éxitos de los años 70, 80, 90. Y parte también del 2000. Bueno, ahí está. Vamos a seguir con la programación. Antes, el teléfono de WhatsApp 987-103-3679. 987-103-3679. Teléfono de cabina 987-872-3701. Buenas tardes, amigos de Play del Carmen. Saludos, amigos de toda la Riviera Maya. Muy buenas tardes. Estos amigos que están descansando en este momento, después de su turno de chamba, ¿verdad? Ya a descansar. Y también el saludo para todos los amigos que ya entraron en su trabajo o se andan alistando para entrar a su trabajo, que les toca de tarde. Pues también les deseamos que tengan una bonita y preciosa tarde. Muy bien, vamos con música. Vamos con música. Vamos con saludos, vamos con saludos. Ahorita vamos con música. Vamos a mandar un saludo a todos los amigos. Dice por acá, hola, te escuchamos en la colonia San Gervasio. Aquí escuchando, saludos para Felipe Catín. Saludos a Felipe Catín, que anda escuchando la programación. Dice aquí, disfrutando de unas ricas botanas y también de unas ricas bebidas bien heladas. Después de un día de trabajo, pues ahí queda disfrutando la buena música y por supuesto con los alimentos. Saludos, amigo. Muy bien, seguimos con música. Vamos con Mau y Ricky Camilo. El tema se llama La Boca.

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5:29, son las 5:29. Vamos con saludos a través del WhatsApp. Dice por acá: hola, buenas tardes, aquí escuchando Sol Estéreo. Espero que puedan mandar un saludo, dice, para mi novia Lucía, de parte de su novio Jorge. Te escuchamos en la colonia, dice, Repobladores. También aquí andamos escuchando la programación. Y manda los saludos, por favor. Gracias. Bueno, ahí está, con muchísimo gusto. Los saludos para este amigo que mandó el mensaje. Vamos con otro mensaje, dice por acá: buenas tardes, puedes poner la canción, por favor, la de los Tigres del Norte, Por Siempre Unidos. Bueno, ahorita la apuntamos. Yo creo que en el siguiente espacio musical, en Sábados Gruperos, la vamos a poner, con muchísimo gusto. Algo de los Tigres del Norte con el tema Unidos por Siempre. Muy bien, vamos con más música, vamos con otro tema. Y también vamos a mandar un saludo a todos los amigos que nos escuchan

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0: son las 6:01 PM. Estamos en el mes patrio, el mes que nos sentimos más mexicanos que normal, ¿verdad? Donde nos disfrazamos de ser mexicanos. Pegamos el bigote, la barba, por supuesto. Ahí está. Vamos a iniciar este espacio musical de sábados gruperos con lo mejor de la música. Por supuesto, el teléfono de WhatsApp disponible 987-103-3679. Hace unos momentos hicieron una sugerencia musical con los Tigres del Norte. Claro que sí, ya la vamos a apuntar en la lista de programación en este espacio de música grupera.
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0: Muy bien, vamos con el primer bloque musical con tres canciones pegaditas. Nos vamos con Alex Fernández. El tema se llama Sabor a ti. Vamos a escuchar también al grupo Palomo con el tema Antisocial. Y cerramos el primer bloque con el grupo Duelo. El tema que nos trae el grupo Duelo 24-7. Muy bien, vamos a iniciar Sábados Gruperos a través de Sol Estéreo.

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11: ¿Cuántos frascos tienes en tu baño que compraste porque a alguien te los recomendó, porque salían en un video o porque la etiqueta prometía milagros? Cremas, sueros, ácidos, jabones con nombres que suenan a clase de química. Pero, ¿alguna vez te has preguntado qué hay realmente dentro de esos frascos y si de verdad les sirven a tu piel? Hoy vamos a hablar de la ciencia que está detrás de tus cosméticos. Lo primero que hay que saber es que los cosméticos no son exclusivos para mujeres. Hoy existen productos para todo mundo. Shampoos especiales para hombres, gel de limpieza para bebés, desodorantes para piel sensible, esmaltes de uñas, cremas antiarrugas. Y detrás de cada uno hay una disciplina científica llamada química cosmética. Química cosmética, que se encarga de formular productos para limpiar, proteger y mejorar el aspecto de la piel, el cabello, las uñas y los labios. Para formular un cosmético, se necesita saber de anatomía, fisiología, química y hasta microbiología, porque hay que garantizar que el producto no se contamine con bacterias, mohos o levaduras. Un cosmético mal formulado no solo no funciona, puede dañarte la piel. Y aquí es donde entra la parte que todos quieren saber, los famosos ácidos. Pero antes, un dato clave. A partir de los 25 años, tu piel empieza a producir menos colágeno, la proteína que le da firmeza y elasticidad. Por eso, aparecen las arrugas. La piel pierde su capacidad de retener agua. Saber esto te ayuda a entender para qué sirve cada producto. El ácido salicílico se usa para tratar el acné. Reduce los poros y tiene efecto antiinflamatorio, pero puede irritar y aumenta la sensibilidad al sol. Así que si lo usas, bloqueador obligatorio al día siguiente. El ácido glicólico exfolia. Ayuda a retirar células muertas, aclara manchas y suaviza arrugas. Pero en exceso o en piel sensible, puede causar irritación. Y el ácido hialurónico, ese que está de moda, es un polisacárido que evita que la piel pierda humedad, mejora su elasticidad y disminuye líneas de expresión. Pero ojo, en exceso puede provocar el efecto contrario. Entonces, ¿cómo elegir bien? Primero, conoce tu tipo de piel o cabello. No te guíes solo por recomendaciones, porque si no tienes la misma dermis o el mismo sistema capilar que quien te invitó a probarlo, puedes llevarte una mala experiencia. Segundo, lee la etiqueta. Busca que diga dermatológicamente probado y libre de crueldad animal. Además, revisa que no contenga algún ingrediente al que seas alérgico. Y tercero, evita productos importados de manera ilegal, porque no cuentan con garantías sobre sus ingredientes. No tienen estudios que avalen su calidad y podrían ser dañinos para tu salud. Que sea bonito y barato no significa que sea seguro. Tu piel es el órgano más grande de tu cuerpo y el primero que da la cara por ti todos los días. merece que lo que le pongas encima tenga ciencia, no solo mercadotecnia. Así que la próxima vez que estés frente al espejo con un frasco en la mano, hazte la pregunta que importa. ¿Esto de verdad es para mí? Con información de la doctora María Guadalupe Nava Arzaluz, de la FES Cuautitlán de la UNAM. Un guión de Leonardo Santiago, con información del portal Ciencia UNAM. Les saluda Mónica Genis.
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Vamos a seguir con buena música a través de Sol Estéreo. Vamos con saludos a través del WhatsApp. Y se empiezan a reportar a través de un mensaje escrito a través del WhatsApp. Dice por acá. Dice, hola, buenas tardes, aquí escuchando la radio. Dice, saludos para Juanita. Y dice, también para el chulo de parte de Sal. Mis amigos, dice, también por su amistad. Ahí se pueden poner las golondrinas con Vicente Fernández, por favor. Un fuerte abrazo y bendiciones. Bueno, ahorita la buscamos con muchísimo gusto a través de Sol Estéreo. Muy bien, vamos a mandar un saludo también a todos los amigos que andan escuchando la programación hasta la colonia Nueva Generación. Esos amigos de las Miraflores también. Ándale, saludos también para ellos que siempre andan escuchando Sol Estéreo. Y por supuesto, siempre se reporta a través de un WhatsApp.

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Muy bien, seguimos con la buena música. Vamos con el siguiente bloque musical a través de Sol Estéreo. Hace un momento pusimos ya a Vicente Fernández con el tema La Golondrina. Bueno, está ya complacidos también con algo de los Tigres del Norte, que nos hicieron la solicitud hace un momento con el tema Siempre Unidos. Ahí está. Vamos con el siguiente espacio musical. Vamos con tres canciones. Vamos con el grupo Pesado con el tema Llegaste Tarde. Vamos a escuchar también a Banda Los Recoditos con el tema No Me Prometas. Y cerramos el segundo bloque con Cristian Nodal. El tema se llama Me Dejé Llevar. Ahí están tres temas pegaditas y ahorita regresamos con más a través de Sol Estéreo.

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1: 6:43.
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5: Con 45 minutos, vamos con más música, vamos con el siguiente y último bloque musical, vamos con... A ver, vamos con ese tema que vamos a escuchar y es Banda MS de Sergio Lizárraga con el tema Por Siempre Mi Amor. Vamos a escuchar también a Espinoza Paz con el tema Moreno Natural. Y también vamos a mandar un saludo para Adán Altamirano que nos escucha en esta tarde. Saludos, amigo. Gracias por estar en sintonía de Sol Estéreo. Ahí está. Saludos para ti y también para toda la familia que anda escuchando la programación. Saludos para Adán Altamirano. Nos hace una sugerencia musical. Con muchísimo gusto lo apuntamos a la lista. Muy bien, vamos a escuchar esos temas y ahorita regresamos con más porque más adelante Sol Retro, la música del ayer en inglés a través de tu radio, a través de Sol Estéreo, la onda musical del Caribe.

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